0: 6 de la tarde, 10 minutos, señoras y señores, arrancando en estos éxitos de cristal con buenos temas musicales en esta tarde con tuvimos un baile de los Recoditos, tuvimos Tesoro de Julián Álvarez y también tuvimos De Todas y De Nadie de los Dos Carnales. Esta canción que creo yo a muchos de nosotros nos va a quedar después de haber sufrido tantas decepciones amorosas. Sí, decimos no, ya sáquense para allá las muchachas, ya ahora soy de todas y al mismo tiempo de nadie. No me quedo con ninguna. También tuvimos A Chillar Otra Parte de Pesado, que por acá en la producción El Suave decía, en vez de A Chillar Otra Parte decía otra cosa. ¿Sí? A Chillar Otra Parte, obviamente, cosas que dice El Suave, ¿no? Porque eres un grosero. Señoras y señores, los acompaño desde este momento y hasta las 9 de la noche. Mi nombre es Uriel Soto y para mí es un placer estar contigo y llevarte toda esta buena música, llevarte una buena vibra y también acompañarte en tu regreso. A lo mejor vienes de la chamba, a lo mejor los chavos que vienen saliendo de la escuela, toda la gente que viene ahorita en el transporte público. Sí, ya los vi. Desde acá tengo yo un telescopio muy tecnológico con el cual ya los vi que vienen ahí en el transporte público con una carota, oigan. Como si fuera lunes, caramba. Ah, no, si es lunes, ¿verdad? Es lunes. Es lunes, señores. Hay que arrancar con buena actitud y, por supuesto, con buena pila, buena energía, buena cara, una buena risa y, por supuesto, con mucha energía. Sí, porque imagínense, apenas es lunes. Nos faltan todavía... Bueno, apenas estamos por cerrar el primero de los 5 días laborales. Nos faltan 4. Y para los que chambeamos 6 días, pues nos faltan 5. Y para los que chambeamos los 7 días de la semana, pues, ¿qué le hacemos nosotros? Mándame tu mensaje en este momento en el 5558-650532. Platícame lo que quieras. Mándame un mensaje, salúdame. Primero que todo, con mucha cordialidad, dime qué onda. Y después nos ponemos a chismear. Vamos a tener una pregunta muy buena en esta tarde, así que quédate con nosotros. Desde este momento ya empezamos a saludar por acá. El buen Moisés Aguilar dice que por acá anda trabajando. Dice, trabajo en transporte de carga y escuchando la mejor estación de México, Cristal 103.7. ¡Eso, le amigo! Oye, pues un saludote y mucha chamba. Ojalá que sigas teniendo bastante chamba. Un bendecido cierre de este día, si es que ya lo vas a cerrar. A lo mejor te tocó entrar más tarde. Bueno, que disfrutes mucho tu hora de chamba y después pues ya listo al descanso. Gracias por acompañarnos y bueno, mándame tu mensaje para que nos podamos saludar y acompañarnos en esta tarde bastante buena, que ojalá que no se venga todavía la agüita. Hace ratito ya nos sorprendió un poquito, unas cuantas gotitas, pero esperemos que no se venga tan fuerte. Maneja con mucha precaución y acompáñate del 103.7 de tu radio. Vámonos a una pausa, enseguida regresamos, no le cambies.
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0: Las 6:16.

Las 6 de la tarde y 25 minutos. Saludos para el buen Joshua Brito que dice: excelente turno, mi bro. Dice: andamos dándole al Didi acá en Ojo de Agua, pero como siempre, escuchando la mejor estación. Buenísimo. Cristal 103.7 y dice: de este lado ya dejó de llover. Amigo, gracias por reportarnos. Para la gente que ande por allá, ya se puede pasar con normalidad. No hay mucha lluvia, entonces sigan su camino y por supuesto manejen con mucha, mucha precaución.

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0: 6:31. Saludos para Celia Sánchez, hermosa, gracias por acompañarnos. Y también saludos para tu nena y para tu sobrina, para Esmeralda y para Karime. A las tres les mando un besote bien grande. Gracias por acompañarnos, que tengan una excelente tarde de lunes. Mientras tanto, más música.
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6:38. El buen Moisés dice: ¿podrías mandar unos saludos a mis amados hijos que por mi trabajo ando lejos y pues de repente no puedo verlos, pero siempre en mi mente? ¡Qué bonito, mi buen amigo! Oye, claro que sí, le mandamos saludos y muchos, muchos abrazos y besos al buen Cristóbal, a Moy y a la princesa Ingrid Pamela. ¡Qué bonito! Les mandamos un beso bien grande a los tres pequeñuelos del buen Moisés. Gracias, amigo, por compartir tan bonito mensaje. Los dejo con

0: 6:41. Estos son los éxitos de Cristal que te acompañan con temas buenísimos como, por ejemplo, La Cama Helada de Germán Montero, también Un Día Sin Ti de Samurai, buenísimo. Y Valió la Pena de Rubí Escobar, este que acabamos de disfrutar, que es un tema buenísimo, señores, pero como que nos pega un poquito en el corazón. Oigan, seguimos disfrutando de esta tarde, tarde un poquito típica, lluviosa y con una temperatura de 16 grados centígrados. Precaución si tú sigues en las calles del Valle de México o si vas a andar todavía por las calles, apenas vienes de la chamba, vienes de la escuela o vas para allá a lo mejor. Precaución, porque en punto de las 7 de la noche y hasta las 8 tenemos un 30 y 40% de probabilidad de lluvia todavía. O sea, todavía. Y en este momento también, en punto de las 6:30 de la tarde, según el Servicio Meteorológico Nacional, había un porcentaje de 30% de probabilidad de lluvia. Recordemos que las probabilidades de lluvia que van más abajo del 50% suelen ser bastante cambiantes. O sea, puede que sí nos llueva bastante duro, porque puede cambiar a una probabilidad más alta, pero también puede cambiar a una probabilidad mucho más baja, o esto puede significar que va a llover, pero solo muy poco, o en ciertas y específicas zonas del Valle de México. Tienes oportunidad, repórtate en dónde andas tú, dónde estás, cómo anda la lluvia, para que podamos hacer esta comunidad y que la gente que va para allá sepa si es bueno ir de una vez o ir con calma. ¿Qué dice por acá el buen Checo Martínez? ¿Qué onda, amigo?
1: Tardes, Uriel Soto, estoy reportándome, tu brother Lobito.
0: ¡Eso, amigo!
1: Está inundado Venta de Carpio.
0: ¡No inventes!
1: Bajando el puente vehicular. ¡Jole! Yendo para Tecámac y yendo para Ecatepec, totalmente inundado. Mexis, parados. No hay paso. Llovió con ganas aquí todo Ecatepec. Aquí en la central de Abastos igual. Excelente. Y bendecida tarde a toda la familia de Radio Cristal 103.7.
0: Gracias, mi buen Lobito, amigo, qué buen informe. Fíjate que me ha tocado pasar ya en tiempo de lluvias por aquella zona que dices, este puente que va bajando de Venta de Carpio, que vas directamente hacia la zona de Tecámac, me parece, para como si fueras hacia Ojo de Agua, ¿no? Y sí, oye, me ha tocado en alguna ocasión cuando está ahí súper inundado. Entonces, si andas por allá, ya está ahí el reporte del buen Sergio Martínez, el Lobito. Gracias, amigo, por reportarnos. Toda la gente, los automovilistas que van para allá, pues bueno, miren, si pueden detenerse por ahí un ratito, párense ahí una tienda, párense por ahí a echarse a lo mejor un esquite, ¿por qué no? Ya que ya se antoja con el airecito fresco. Tienes oportunidad, pues detente un ratito, porque sí, de plano, te vas a quedar de todos modos estancado ahí entre el tráfico, en lo que se desahoga esa parte de la calle, esa parte de la vialidad. Entonces, mucha precaución, sigue manejando muy, muy precavido. Y es más, si tienes oportunidad de no salir de casa, bueno, disfruta un poco de estar dentro de casita, más resguardado, sin tanto frío, mejor nos quedamos en casita, una buena cobija, nos hacemos un chocolatito caliente y ¡ay, papá! Y vamos por el bolillo, que el bolillo sale a las 7 de la noche. Sí, en la panadería sale el bolillo a las 7, señores. Yo también compro bolillos, la verdad, buenísimos. Y acompañamos el chocolatito. Bueno, vámonos a una pausa comercial. Enseguida regresamos. Si se hacen el chocolatito, me avisan. Y me echan un grito y me invitan un vasito. ¡Vámonos!
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0: ¡Ay, qué temazo musical de la banda El Recodo! Señoras y señores, con esto despedimos los éxitos de Cristal y nos vamos directamente a la hora del amor. Prepárate para Solo para Enamorados, así que no le cambies.
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7:09 a través de Solo para Enamorados. 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No le cambies.

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Las 7 de la noche con 17 minutos, vamos a disfrutar de uno de los temas del pop más agradables y más amorosos, pero al mismo tiempo tristes, que existe en el medio musical, a cargo de Chayanne, y tú te vas, aquí en Solo para Enamorados.

las 7 de la noche con 21 minutos vamos a disfrutar de este tema del año 2009 a cargo de Sandoval, escrita por Mario Sandoval, a quien tú decidiste amar, a quien solo para enamorados.

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6: Las 8 en punto.

0: Las 8 de la noche con 13 minutos. Continuamos a través de los sonidos de cristal. Estamos arrancando este programa en esta noche con buenos temas. Tuvimos Por Ella de Belinda con Los Ángeles Azules. También Luna Llena de Los Pequeños Musical. Mis Llamadas de Gael Valenzuela y el señor Junior H. Y Que Me Maten las Penas de Pancho Barraza. Este nuevo tema de este señor que anda dando vueltas por todos lados y que la verdad está bastante, bastante bueno. Después de ya hacía tiempo de no haber escuchado algún trabajo del buen Pancho Barraza. Pues bueno, señoras y señores, vamos a continuar con mucho más. Mándame tus saludos aquí en el teléfono de la cabina 5558-650532. A quien saludamos en esta noche de arranque de semana. Acuérdate que la actitud buena se debe de mantener hasta que termine el día. Sí, no nada más es para cuando vayas al trabajo, cuando vengas en el tráfico, no. Todo el día se tiene que mantener esta buena actitud mientras estés en el día. ¿Por qué? Porque de esta manera, así como despertaste bien, también nos vamos a dormir bien, bien sabroso. Sin preocupaciones y con la mejor de las actitudes, y mañana despertaremos igual. Vámonos a la pausa, enseguida regresamos, así que no le cambies.
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0: Hola, Ariel, muy buenas noches.
1: Hola.
0: Es una excelente noche, saluditos.
1: Gracias, hermosa, que tengas una excelente noche, Gis, te mando un beso bien grande. Sigue disfrutando de la buena música. Ahora son Los Felinos, El Aventurero.

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5: Las 8:29.

Las 8:43 PM, señoras y señores. Antes de irme a corte comercial y también de despedirnos, yo les quiero platicar de algo súper interesante. Aparta la fecha para este próximo 28 de agosto. Viernes, es viernesito, es fin de semana, arrancamos fin de semana. Además, es quincena, señores. 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Pero también vamos a disfrutar del baile al ritmo de la cumbia, claro, la cumbia siempre es buena, con los chicos Aventura. No más que temazo, ya me vi bailando con 2 o 3 chicas allá en el salón en Ixtlalpan. En Jaité va a estar buenísimo, oigan, de verdad. Pero por si fuera poco, para los que no les gusta a lo mejor mucho la cumbia, bailamos pegaditos con la banda Primos, algo de norteño. Hoy nomás, y por si fuera poco, nos lanzamos de una vez también a bailar al ritmo de la salsa. Esta es la cereza del pastel, señores, porque nos vamos a poner a bailar salsa al ritmo de la orquesta de moda, Orquesta.

0: 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Híjole, buenísimo. Vámonos a la pausa, enseguida regresamos, no le cambies.
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1: 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Prepárate.
0: Así es, mi gente bonita del Valle de México, prepárate para la celebración de este 32 aniversario del 103.7. Dice por acá el buen Joshua Brito, dice, el día ya lo tengo más que apartado, amigo, eso es todo y seguramente los piecitos listos para bailar con todo. Vámonos con música, no le cambien.

0: Hoy nomás ese tema llega hasta el corazón, señores, hasta en el hígado nos pega. Buen tema, te perdoné una vez a cargo de los Huracanes del Norte. Ya son las 8 de la noche con 59 minutos. Me toca despedirme, gracias por habernos acompañado. Mi nombre es Uriel Soto. Te vas a quedar en las manos de Carlos Force hasta las 12 de la noche. Y en ese momento después te acompaño yo. Te acompaño desde las 12 de la noche y hasta la 1 de la mañana en la cadena de Radio Cristal. Así que ten una excelente noche y te voy a estar acompañando más tarde y también mañana otra vez en punto de las 9 de la mañana aquí en el 103.7 de tu radio. Descansa y que tengas un excelente arranque de semana. Feliz cierre de lunes. Chao, chao.
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Las 9:03. Bienvenidos sean una vez más. Yo soy Carlos, te acompaño hasta la medianoche. Excelente inicio de semana. Así es, me quedo contigo un ratito. Súbele a esto de Xiong Wang. Se llama Devuélveme los besos.

Eres mi nada. Ahí está Yuridia. Ya a las 9 de la noche con 10 minutos. Teléfono de cabina 5865-0532.

0: Muy bien, ¿cómo les va? Bienvenidos sean una vez más, queridos públicos, querida audiencia. Así es, yo soy Carlos Force. Besos a las babies, abrazos a los brothers que nos están sintonizando a través de la señal del 103.7. Y por supuesto, como todos los lunes, no puede faltar buen chismecito, muy buena música, el hashtag de la noche también. Y la güera de las estrellas con la bola de cristal, por ahí de las 10, de las 10 a las 11 de la noche. ¿Y qué fue lo que escuchamos en este bloque musical? Yuridia, La Mafia, Xion Wang y Edén Muñoz con Alfredo Olivas, Recuerdos en Común. Justamente el hashtag de la noche es ese. Mi mejor recuerdo es... se vale todo, todo tipo de respuestas, bonitas, no tan bonitas, no tan gratas, algunas más chuscas, otras no tan chuscas, lo que tú quieras. Así es que échame tu respuesta al WhatsApp de la cabina, 58650532. Por acá saludando al suave en la producción del programa. Me voy a la pausa, 914. Carlos Force te saluda.
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0: Las 9:15.

¿Quién no se acuerda de esas colitas, de esas trencitas de Alicia Villarreal? Ya a las 9 con 23 minutos, así es. Estamos hablando de los recuerdos, mi mejor recuerdo. Échame el tuyo, teléfono de cabina 5865-0532.

0: De la noche con 28 minutos. Acabamos de escuchar a la MS. Increíble. Sentimientos con límite. La orquesta Salas después de tanto. Y súmale con los recoditos. Y estamos en el hashtag de la noche. Mi mejor recuerdo. Mi mejor recuerdo por acá nos dicen la primer respuesta de la nochecita. Mi mejor recuerdo, el día que nació mi hijo. Qué bonito. La neta es que sí es un muy buen recuerdo que te deja marcada la mente, así es que felicidades, gracias por esa respuesta. Y por acá nos dicen también, mi mejor recuerdo, el primer concierto al que fui también, eso es todo.
1: Caramba.
0: Mi mejor recuerdo, dicen por acá, el recreo de la primaria porque no había ni deudas ni recibos que pagar. Es cierto, qué recuerdos, ¿verdad? Hace como 10 años nada más. Por acá nos dicen, mi primer recuerdo cuando todavía tenía rodillas nuevas. Así es el pretexto, ¿verdad? Es que ya no juego bien por mis rodillas, ya. Ya no son nuevas, oye. El pretexto del suave, justamente. A ver, por acá nos dicen, el mejor recuerdo cuando Facebook todavía no me recordaba mis errores de hace 12 años también. Gracias, gracias. Mi mejor recuerdo, el día que descubrí que dormir 8 horas era un lujo. Oye, sí es cierto.
2: Claro.
0: Hoy es el día de la flojera, ¿eh? Así es que hoy sí te puedes dar el lujo de dormir 8 horas. Por acá nos dicen también, bueno, primero, hola, buenas noches, ya llegué, me dicen por acá. Hola, buenas noches, ¿cuál es tu mejor recuerdo? Cuéntamelo todo. 5865-0532. Por acá nos dicen, mi mejor recuerdo, cuando me fui de vacaciones y regresé con menos dinero, pero con más historias. Eso es todo, ¿eh? Eso nadie te lo quita, ¿verdad? Lo bailado, lo viajado, nadie te lo quita. Pero vamos a viajar un rato cuando tengas chance. Me voy a la pausa, regreso con más.
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Las 9:38, ahí está la cama helada de Germán Montero. Así es, como recuerdo esos tiempos en que me acostaba en el piso helado y descansaba más que en mi propia cama.

0: 4 en este momento, así es. Oye, ya está muy oscuro aquí en el Valle de México y en algunos lugares de México, bueno, casi todos los lugares, a excepción del norte, ¿no? Yo creo allá sí está un poquito diferente el asunto y más o menos, ¿no? Más o menos, porque ya son 9:44, así es. ¿Te acuerdas cuando estaba el horario de verano y toda la cosa? ¡Qué recuerdos, ¿verdad? Así es. No es mi mejor recuerdo, aclaro, no lo es, pero el hashtag de la noche es justo ese. Mi mejor recuerdo. Fíjate, mi mejor recuerdo, por ejemplo, cuando en la infancia salía a jugar a la calle hasta que se oscurecía. Así es, hasta las 9, 8 de la noche, 7 de la noche. O, por ejemplo, no sé, mi mejor recuerdo cuando hacíamos reuniones familiares y nadie tenía prisa, ¿no? Así es que, ¿tu mejor recuerdo cuál es? Quiero leerlo, quiero escucharlo. 58-6505-32. ¿Cuál es tu mejor recuerdo? Por acá nos dicen, mi mejor recuerdo, cuando dice, dice, todavía no pasa, porque aquí seguimos. O sea que eso me indica que, pues como que tu paso por la vida ha sido bastante abrupto. ¿Cómo está ese asunto? A ver, por acá nos dice, mi mejor recuerdo, mi primer peda y la última, que recuerdo completa, así es. No me dio la memoria para más, ¿verdad? Tan fea estuvo, tan gacho estuvo el asunto que no me acuerdo de cómo estuve ese día. Por acá nos dicen, mi mejor recuerdo cuando tenía 20 pesos y me alcanzaba para unos buenos tacos. Oye, sí es cierto, antes la vida era más barata. Yo me acuerdo que antes comprábamos, no sé, aguacate y queso y bolillos cuando no tenías dinero. Ahora compras aguacate cuando tienes dinero de sobra, ¿verdad? Así es que esas cosas que antes no eran caras, ahora son el doble o el triple de lo que costaban. Yo me acuerdo que, por ejemplo, estos churritos de las bolsitas estaban súper baratos, ¿no? Creo que 2 pesos, algo así, sí me llegó a tocar. E incluso en la primaria los empaques estos chiquitos de botana, de a 2 pesitos, de a 1.50. ¿Quién se acuerda de esto? ¿A poco no eran buenos tiempos también? Así es, hay que evolucionar hasta en precios, dice por acá, ¿verdad? El asunto económico. Por acá nos dicen, mi mejor recuerdo cuando mi mamá me decía, llévate un suéter. Y yo sí le hacía caso.
1: Claro.
0: Así es, por acá también nos dicen, mi mejor recuerdo cuando mi ex me dijo, para siempre. Qué bonito recuerdo y qué pésimo pronóstico, ¿verdad? Bueno, ya a las 9:47, échame tu mejor recuerdo al WhatsApp de la cabina. Ya te lo sabes de memoria, 58-6505-32. Yo me voy a la pausa, soy Carlos Force, te acompaño hasta la medianoche.
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Yo no tengo la culpa. Ya las 9:51 por acá nos dicen: mi mejor recuerdo cuando jugaba fútbol en la calle y así fuera el marcador 13-0, todo se resolvía en gol ganas. Es cierto, a la fecha lo quieren aplicar algunos, todavía. Ya las 9:52, ¡súbele!

Me estás haciendo falta, así lo canta Liberación, ya a las 9:55 minutos. Súbele a esto, ya casi se acaban los sonidos de cristal.

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Las 9:59, ya viene la bola de cristal, no le cambies, ya llega en breve la güera de las estrellas, la mejor vidente de todo México.

0: Las 10 de la noche con 9 minutos en este momento. Oigan, está con nosotros, como todos los lunes, la güera de las estrellas. La güera, la psíquica más acertada de todo México. Así es que, pues vamos a enlazarnos con ella en este momento. Güerita, ¿cómo estás, hermosa?
1: Muy feliz de estar contigo, querido amigo, en Radio Cristal, en las noches de la bola de cristal, para contestarle a todas las estrellitas de luz qué les viene, cómo se pueden proteger, qué podemos hacer, cómo podemos orar para que Dios nos proteja y nos resguarde, mi querido Fox.
0: Es correcto, tiempos difíciles. Hace semanas habías hecho una predicción acerca del terremoto en Colombia, bueno, de un terremoto o una serie de terremotos. Y bueno, desafortunadamente, predicciones cumplidas, situaciones que a veces no están en nuestro control, pero lo que sí está en nuestro control es hacer como mucha oración o tener mucha energía positiva, ¿no, mi güera?
1: Así es, corazón, y un gran abrazo a todos nuestros hermanos colombianos que saben que los queremos mucho y buscaremos la manera de aportarles, de ayudarlos y lo más importante, hacer oración para que puedan tener algún tipo de recuperación, para que puedan encontrar paz en su corazón, para que nos unamos todos y ayudemos, ¿no?
0: Es correcto. Oigan, hoy es un día muy importante, una noche muy importante, porque ha habido muchísimas predicciones cumplidas, no solo en este tema, también platicábamos hace ratito fuera del aire los chismes, los cristalazos del espectáculo. Y es que la casa de los famosos está que arde también, mi güera, porque de repente, pues ya sabes, ¿no?, que quieren regresar a algunas personas. Habías dicho la semana pasada quién iba a salir, una mujer. Eso fue lo que dijiste, predicción cumplida, salió Jimena Herrera. Y ahora me estabas diciendo una cosa bastante interesante que no van a escuchar en otro lugar, ni en otro medio, ni en otra estación de radio, nada. Algo muy importante acerca del favoritismo, ¿verdad? En la casa de los famosos.
1: Pues sí, hay favoritismo y está ya a simples luces. Y es impresionante cuántos están favoreciendo. Y a los que quieren perjudicar, que son favoritos, pero los fandoms no se van a dejar.
0: Los favoritos, hablamos de Aldo y hablamos de Karina, ¿es correcto?
1: Ellos son los favoritos y uno de los favoritos es también Jair, Masá y Memo Chut, porque aunque digan que es favorito de Televisa, también de la gente, mucha gente estamos queriendo a Memo Chut también.
0: Fíjate que yo a Memo ya lo veo como, bueno, es mi percepción de lo que he visto, ¿no? Como que están ya los equipos dividiéndose, por un lado Aldo, Jair y ese Pérez, y por otro lado Masad, Memo Schutz, y siento que Memo va a tomar el rol de líder de su equipo. Y con esto obviamente se va a fortalecer. Como dices, la gente lo está queriendo, lo está conociendo. Gente real es lo que queremos. Y justamente, bueno, la sorpresa que quieren meter a Mariana Ochoa para... Va a entrar Mariana, ¿verdad? Mañana.
1: Va a entrar Mariana a estar fastidiando a Aldo Rendón. Y Karina es cuando se va a enojar, que yo les dije que Karina se iba a enojar muy fuerte porque Karina va a brincar por Aldo.
0: Bueno, ahí está. Escúchenlo bien, estas predicciones del espectáculo, predicciones en todos lados de la Güera de las Estrellas, es, te lo decía, güera, de las más acertadas, o la más acertada más bien, de todo México. Así es, eso no queda la mejor duda. Por eso, por supuesto, está aquí acompañándonos todos los lunes en La Bola de Cristal. Güerita, tus redes sociales, porfa, para que te vayan a seguir ahorita.
1: En Instagram, La Psíquica de México, y ahorita estamos en vivo en el TikTok, es @maricarmen, la güera de las estrellas oficial, con más de 400,000 seguidores, porque han estado copiando mis redes hasta con un nombre súper parecido. Tengan cuidado, por favor, porque esa gente los estafa, les pide dinero y les pide donativos, y así no trabajo yo, tengan mucho cuidado.
0: Así es, yo ya me encontré una de esas cuentas falsas, así es que ya lo sabes, no aceptes imitaciones. Nos vamos a la pausa, güerita, regresamos con más predicciones y por supuesto a leer los saludos de la audiencia. Seguimos en La Bola de Cristal, súbele.
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0: Las 10 con 26 minutos, acabamos de escuchar lo nuevo de Pedro Fernández, así es, por acá. Seguimos conectados con la güera de las estrellas, que nos está platicando acerca de cosas ya bonitas, ¿no? Porque ahorita ya platicamos de predicciones, incluso hasta la casa de los famosos y toda la cosa. Y por supuesto también, fíjate, estábamos platicando acerca de los tiempos pues, no tan buenos, ¿no? Que ya pasó Mercurio, que estaba en retrógrado. Y ahorita estabas mencionando algo del Saturnazo, güera.
1: Así es, mi querido Ford. Bueno, pues todo el mundo estaba pensando que iba a descansar porque Mercurio ya no estaba en retrógrado, que Mercurio es el mensajero. Toda esa información la pueden buscar en Uno TV, en YouTube, porque ahí explico los planetas, qué simbolismo tiene cada uno. Y yo les dije, salió Mercurio en retrógrado y creen que se van a estar más tranquilos todos, pero Saturno en retrógrado en Aries es la guerra, es la destrucción. Es el caos y es la justicia divina también. Mucha gente que ha sufrido se le va a hacer justicia, pero si están pensando en que quieren que les paguen las deudas que, bueno, que les generaron, que quieren que te la pague quien te la hizo, pues eso te va a generar karma. Suelta y vas a ver cómo se pagan, pero suelta, exacto. Estamos en la energía de justicia divina, pero también estamos en el momento del caos, del desorden, de la destrucción. Y vamos a ver muchos terremotos cancelados en todo el mundo y está muy lastimada América Latina, y se los dije también en el Heraldo, y tengo tiempo diciéndoles en mi Instagram, está anclado un video en donde les dije de los incendios y de todo esto, pues.
0: Güerita, aquí me preguntan si, por ejemplo, no sé, los amantes de las plantas, los amantes de las flores, influye esto, ¿no? Esta parte de tener a lo mejor alguna plantita en casa como para disipar un poco la mala energía. Cuéntame, tú que eres la experta en todo esto, sobre las plantas. ¿Hay plantas malas, plantas buenas? ¿Qué plantas no se recomienda tener en casa, por ejemplo?
1: Mira, es que las que no se recomiendan tener en casa, la verdad, es una planta que le gusta mucho a la gente, a mí me gusta mucho, pero decido no tenerla porque te atora y te atranca el dinero, y es la pata de elefante.
0: Pata de elefante, así se llama, pata de elefante, okay. Yo no la conozco, ¿cómo es la pata de elefante?
1: Pues es un tronco grueso que se va haciendo como un jarrón más delgado y luego salen unas plantas que caen hacia abajo. Okay. Y entonces hace que el dinero se caiga. Entonces la planta de elefante a mí no me gusta. Me gusta mucho más el bambú. El bambú te hace tener dinero. El jade te hace traer dinero. Las palmas, la hoja elegante, esas te hacen traer dinero. La millonaria, el helecho, esas te hacen traer dinero. Esas son las que debemos de tener en casa. Déjame saludar desde California a Roberto López, que me está saludando desde hace rato. Rob, a ti te viene dinero, corazón. Estoy viendo sus números, gracias por esa estrellita, cristal, también te viene dinero, pero también ese dinero vas a hacer inversiones, compras o algo así, Sí, mi Force, gracias porque están compartiendo, le están dando mucho like, ya tenemos 51,900, gracias.
0: Saluditos a Cristal desde Radio Cristal, por supuesto. Oye, y a ver, platícame acerca de los cactus, ¿qué tal los cactus? ¿Buenos, malos?
1: Déjame saludar a Yadaito, claro. Que me puso un regalito. Oye, hay alguien que está pensando en ti, es posible que ya se comunique contigo, y otra persona me puso otro regalito. Y le viene equilibrio en pareja. Ahora sí, pregúntame, Ford.
0: Ahora sí, el cactus, ¿qué tal? Por acá nos preguntan, ¿el cactus es bueno, el cactus es malo?
1: Es buenísimo para el dinero, para la protección, para los negocios, pero no va dentro de la casa, porque dentro de tu casa se genera enfermedades graves o rupturas sentimentales muy fuertes, aunque se enojen, es la verdad. Por eso hay que estar afuera los cactus para que no haya problemas. De hecho, hay una actriz muy conocida en México que ella cuenta que tenía cactus y entonces le dio un cáncer muy grave hasta que sacó el cactus de su casa.
0: ¡Wow!
1: Es una actriz muy famosa y muy conocida.
0: Ok. Es sorprendente porque también luego ves a las personas que tienen, o por ejemplo, yo he visto mucho este como maguey o sábila con algunos hilitos rojos amarrados en las puntas. Entonces dices, ¿para qué le amarran ahí los hilitos? A lo mejor se está rompiendo, ¿no? La sábila o algo así. Obviamente todo tiene una explicación. ¿Es bueno esto? ¿Es malo? ¿O es simple creencia?
1: Es buenísimo, porque le ponen los moños y haces que anule el mal de ojo, las envidias, te protege y está armonizando esas espinas para que no te generen problemas a ti. Por eso le ponemos los moños rojos y también la preparamos con una herradura, con una coronita de ajos y con la foto de San Martín Caballero para los negocios, para que estén protegidos y siempre tengan venta.
0: ¡Wow! Perfectísimo, güerita. Y mira, por acá nos dicen, hola Force, cartita para Erika Delgado, porfis. Solo nos puso eso.
1: Erika Delgado dice que vas a estar haciendo algún tipo de negocio, pero también vas a estar celebrando algo. Creo que te vienen épocas mucho más positivas. Gracias por estar compartiendo. Tengo un astro de luz que tiene muchísimos años apoyándonos. Él es Einar Fuentes, ya te vi. Oye, de repente sientes que en el amor traes algo así como difícil, como que no te aman lo suficiente. Ahí está el amor, pero yo creo que lo que hace falta es un poco más de confianza y comunicación.
0: Muy bien, bueno, pues ahí están las predicciones de la güera. Nos vamos a ir a una pausa, pero vamos a regresar con más contenido, con más cosas interesantes. Así es que presta mucha atención, no le cambie. Seguimos a través del 103.7 en La Bola de Cristal.
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0: Las 10 de la noche con 41 minutos en este momento, 10:41. Aquí seguimos conectados con la güerita de las estrellas, la psíquica más importante de México, más acertada, por supuesto. Y claro, aquí estamos conectados con ella en tiempo real. Así es que vamos a ver qué nos depara nuestro destino, los astros. El teléfono de cabina 58650532. Güerita, otra vez aquí con nosotros, leyendo muchas cartas, de verdad. Te agradecemos todos, tus estrellitas de luz también, todas las cartas que nos das, que nos ofreces. Decías algo muy importante ahorita, ¿no? Que no todas las personas quieren conocer esta parte y no se obliga, ¿verdad? A nadie.
1: No, a nadie, eso tiene que ser por voluntad y desde la mejor energía. Así que estrellitas de luz.

0: Ustedes digan quién quiere en carta. Ya me atoré con una pulsera que me regaló una amiga desde Coahuila. Órale.
1: Así, el cabello, ya estás batallando ahí el cabello.
0: Estoy jalando de la extensión. Auxilio, denle mucho tap tap, compartan, escriban a la cabina, se está regalando cartas y se está acabando el tiempo.
1: Exactamente, se está acabando el tiempo. Y por acá Marisol Ramón dice: soy cáncer del 12 de julio del 81. Y también dice: ¿cómo se ve en la relación que tenía mi pareja? ¿Volverá? ¿Y cómo me va a ir en lo económico? Por favor, Carlitos.
0: Qué bueno que todavía no acabas de decir la pregunta y aquí se ve que hay una terminación. Aquí okay. Está la ruptura. No, mi amor, en este momento no te va a buscar.
1: No te va a buscar, Marisol. No te va a buscar, no. Ahí está.
0: Tengo una vela rosa y endulza la relación. Pon una vela de abrecaminos y pon los nombres de los dos para que se abra el diálogo entre ustedes. Pero porque si no, no te va a buscar.
1: Y si no, pues, digo ya, a lo que sigue, ¿no? También, por algo suceden las cosas. Por acá nos dice Rosa, disculpa, ¿podría hacer una cartita para mí, Rosa Ángel? Es que pedí un ratito la señal. Ah, bueno, se perdió la señal. Pero por acá también, claro que sí, por la del 103.7. Cartita.
0: Cartita, pues va a arreglar algo de unos documentos que le van a generar dinero. Entonces esto puede ser un contrato o algo que te deban, pero tiene que ver papeles para que a ti te den ese dinero.
1: Muy bien. Oye, güerita, ¿estabas diciendo que va a haber un eclipse próximamente?
0: Sí, el eclipse es este miércoles. Se va a ver en España, no se va a ver en Latinoamérica. En algunos lugares de Latinoamérica sí se va a ver. En México no se va a ver, pero nos va a impactar a todos si se habla del gran apagón. Hay un apagón masivo de conciencia y, bueno, eso va a repercutir en las almas de todos y también va a haber un apagón a nivel mundial de mucho dolor, de mucha tristeza y ya lo estamos sintiendo, todavía no llega y ya estamos viendo las consecuencias de esto. Después de este apagón, después de este eclipse, se van a alinear los planetas y después llega la lluvia de Perseidas, que todo eso les voy a decir cómo nos va a impactar a nivel profundo en la agenda revelada de la astrología todos los jueves en Uno TV a las 10:15 de la mañana, más o menos, 10:15, porque es en vivo, que ahí les digo todo lo que va a pasar y ahí les saco horóscopos exactamente por lo que está pasando. Son horóscopos especiales. Ahorita ya pueden buscar toda mi información en Uno TV para que ahí los reels y los videos en YouTube y en Instagram empiecen a ver Uno TV, ahí busquen mi contenido, porque ahí yo les estuve mencionando todo lo que está pasando, ahí lo pueden revisar.
1: A esta lluvia de estrellas, ¿cómo se le llama? ¿Las lágrimas de qué?
0: Son lágrimas de San Lorenzo, mañana okay. En Maussan voy a hablar de eso y les voy a dar rituales, pero son las lágrimas de San Lorenzo, y ahí les voy a contar la leyenda de San Lorenzo, pero mucha gente cree que son estrellas fugaces, perseidas, y es cuando pedimos deseos, pero son lágrimas de fuego, son lágrimas de dolor, el mundo va a llorar, va a haber fuego, va a haber lágrimas, va a haber explosiones, va a haber mucho dolor, por eso les voy a dar rituales mañana en Maussan Televisión desde las 9 de la mañana, para que lo que ustedes vivan sea positivo y solo se vaya lo negativo.
1: Ok, bueno, el mundo ya está llorando.
0: Te extraño mucho, Peix, son cumplida. Me dijiste que terminaría mis estudios y ya empezaré mi titulación. ¿Qué me depara? Ay, Carmelita, predicción cumplida. Pues te deparan puestos y cargos importantes. Hay dinero, acontecimiento social. Creo que te van a hacer una oferta que no te esperas. Esto me parece que es laboral.
1: Perfectísimo. Oye, sí, pues ya estamos sufriendo lo que estabas diciendo. Ya estamos llorando, ya estamos padeciendo. Pero por supuesto que esto no nos agüite. Y la energía a todo lo que da, por supuesto, algunos rituales, algunas cositas ahí, ya dimos algunos consejos, ya la güera dio algunos consejos, plantitas y demás, y sobre todo mucha, pero mucha oración y obviamente muy buena vibra. Aprender a distinguir también, ¿no? Lo bueno de lo malo y seguir a tu corazón, creo que yo es lo que les puedo decir.
0: Estás en lo correcto, mi querido Force, porque si empezamos a vibrar en una energía más positiva, entonces vamos a traer cosas diferentes. Si nos empezamos a angustiar, a estresar y a deprimir, vamos a vibrar bajo y es cuando la energía se concentra y nos perjudica porque es una energía de oscuridad.
1: Güerita, muchísimas gracias por este espacio que ya se fue súper rápido. nuevamente tus redes sociales para que te vayan a seguir y recordarle a la audiencia que el lunes siguiente tenemos otra sesión en La Bola de Cristal. Tus redes, güerita.
0: Todos los lunes nos conectamos aquí en Force a las 10 de la noche hora México y también por mis redes sociales TikTok para que nos sigan. Ahorita donde nos están viendo son nuestras redes originales, entonces por favor síganos en estas, en Instagram La Psíquica de México. Y por supuesto, yo los amo mucho, hago mucha oración siempre por todos nosotros, especialmente por la gente que me sigue y me apoya. Y acuérdense que mañana estoy en Maussan Televisión y el jueves a las 10 de la mañana con 10 minutos en la Agenda Revelada de la Astrología en Uno TV. Sigan todo lo que hago en Uno TV y en el Heraldo de México y Maussan Televisión. Sigan esas redes, ahí están nuestros videos, ahí van a poder cerciorarse y constatar que lo que está pasando ahorita, ya se los había dicho, ahí está la fecha y la hora en que lo vi.
1: Última carta, güerita, por acá para uno de nuestros fans, Enrique de la Huerta. Le puedes pedir mi carta a la güera, por favor. 17 de mayo del 83, ¿cómo me va a ir en lo económico y lo romántico? Y con esta nos despedimos.
0: ¿Cómo se llama?
1: Enrique de la Huerta.
0: Enrique, en el amor no te ha ido tan bien. Sientes que hace falta algo para sentirte pleno. Pero ¿sabes qué? Vas a empezar a hacer algún proyecto más formal. Entonces, incluso viene empleo, viene dinero. No te va a ir mal, pero yo creo que hace falta que tal vez seas un poco más optimista, que en estos tiempos es bien difícil, po.
1: Así es, súper difícil. Ahí está la recomendación de la güera. Muchísimas gracias, te queremos, hermosa. Y por supuesto, el siguiente lunes, como todos los lunes, aquí La Bola de Cristal. Bye, bye.
0: Y los más funados de la casa serán, por supuesto, Moisés Peñalosa y el S. Pérez. Van a buscar sacarlos, de aventarlos de la casa. Por eso a Moisés le urge ganar la salvación, pero ya empezó a hacer trampa.
1: Ahí está el plus, el pilón, S. Pérez y Moisés. Bye, bye. Gracias, güerita. Besito, te queremos mucho. ¡Mua!
0: ¡Mua! Gracias, amigo. Cuídate.
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3: Bienvenidas y bienvenidos a Revista del Consumidor Radio. Soy Joy Ramírez y en esta ocasión nos acompaña la chef Erika Fonseca para preparar el platillo Sabio Profeco de este mes. Muchas gracias por acompañarnos, bienvenida.
4: Vamos a preparar unas deliciosas setas al pibil. Para preparar nuestro platillo necesitaremos 4 tazas de setas deshebradas, media cebolla fileteada, 30 gramos de pasta de achiote, un clavo de olor, 2 pimientas gordas, 1/4 de taza de vinagre blanco, 1 taza de jugo de naranja agria, 2 chiles guajillos y 1 cucharada de aceite. Para la cebolla encurtida, media cebolla morada fileteada, 2 chiles habaneros fileteados, 1/4 de taza de vinagre blanco o de manzana, el jugo de 2 limones, 1 cucharadita de comino en polvo, 1 cucharadita de orégano seco, media cucharada de aceite de oliva y sal y pimienta. Para la salsa de habanero que acompañará al platillo vamos a ocupar 5 chiles habaneros, 2 dientes de ajo asados, 1/4 de cebolla, el jugo de un limón y 1/4 de taza de aceite de oliva. Y finalmente, para servir nuestro platillo, medio kilogramo de tortillas y 1 taza de frijoles molidos. Para el adobo de nuestras setas al pibil, comenzaremos desvenando nuestros chiles guajillos, retirando el tallo y todas las semillas. Ahora directamente al fuego, llevamos los chiles por aproximadamente 8 segundos para asar. Se darán cuenta que están listos cuando la piel de los chiles se encuentra brillosa. Esto hacemos para liberar todo el aceite de nuestros chiles. Después, los remojamos en agua caliente de 10 a 15 minutos para suavizarlos. Para preparar nuestro adobo, licuamos los chiles guajillos, el achiote, el vinagre, el jugo de naranja, el clavo, la pimienta gorda y un toque de sal. Ojo, si consiguen naranja agria, pueden omitir el vinagre. Licuamos muy bien y reservamos. Ahora, calentamos el aceite vegetal en una sartén y acitronamos la cebolla por un par de minutos. Después, agregamos las setas previamente deshebradas e incorporamos con la cebolla. Antes de que las setas suelten todo su jugo, agregamos el adobo y mezclamos hasta que todas queden cubiertas. Probamos y, de ser necesario, volvemos a salpimentar. Dejamos cocinar por aproximadamente 8 minutos hasta que el adobo haya reducido. Las reservamos y ahora vamos a nuestra salsa de habanero. En un comal colocamos los chiles habaneros, el ajo y la cebolla y los asamos hasta que estén tatemados. De esta manera sueltan todos los aceites. Después los retiramos del fuego y los llevamos a licuar con la cebolla, jugo de limón, sal y pimienta. Ahora agregamos nuestro aceite de oliva en forma de hilo sin dejar de licuar para emulsionar y obtener una textura entre salsa y aderezo. Rectificamos la sazón y reservamos. Ya que tenemos nuestra salsa lista, vamos a preparar nuestra cebolla encurtida. Utilizaremos la cebolla morada fileteada, chile habanero fileteado, orégano y comino molido, también jugo de limón y mezclamos. Agregamos un poco de vinagre blanco o también puede ser de manzana. Salpimentamos al gusto hasta integrar todos los ingredientes. Colocamos un poco de aceite de oliva y terminamos de mezclar. Dejamos reposar por 30 minutos o hasta que notemos que la cebolla esté suave y de color morado. Finalmente, para servir nuestro platillo, calentamos muy bien las tortillas y untamos un poco de frijoles negros molidos. Agregamos nuestras setas al pibil y acompañamos con la cebolla encurtida y la salsa habanero al gusto. ¡Listo! Ya podemos disfrutar nuestros tacos de setas al pibil. Recuerden que el platillo Sabio Profeco es muy fácil de preparar, tiene buen sabor, aporta un balance nutricional y rinde para varias porciones. Anímense a prepararlo y cuéntenos en nuestras redes sociales cómo les fue. No olviden que también pueden ver esta receta en nuestro canal de YouTube Profeco TV. Yo soy la chef Erika Fonseca y fue un gusto cocinar con ustedes en Revista del Consumidor Radio.
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3: Ahora cuéntanos, una vez que ya nos has platicado la receta y el procedimiento, queremos saber acerca de tu cocina y también de ti, ¿cómo fue que empezaste tu camino en la gastronomía?
4: Pues mira, yo primero les quiero contar esto, yo no quería estudiar gastronomía, yo quería ser doctora, entonces mi meta era como salvar a la gente de ser diabético, era como mi sueño porque mi mamá es diabética.
3: Tu objetivo,
4: entonces,
3: ¿no?
4: Ajá, era como mi objetivo siendo doctora. Entonces, bueno, por mil cosas no logré como ya mantenerme ahí en la carrera. Solo estuve 6 meses y después me gustaba mucho cocinar desde chiquita. Eso sí, con mi abuelita paterna y con mi mamá, pues siempre me involucraron en la cocina. Y dije, bueno, pues será como otra rama en la que a lo mejor yo puedo hacer algo por las personas en esta cuestión del cuidado, ¿no? De la salud. Y por eso creo que la gastronomía me llamó la atención, porque creo que a través de la alimentación, pues obviamente podemos mantener sanos, ¿no? A través de lo que le damos a nuestro cuerpo, y por eso fue que empecé a decidir estudiar gastronomía. Soy licenciada en gastronomía.
3: ¿Y actualmente cómo definirías tu cocina?
4: Mi cocina es práctica, balanceada, sí cuido muchísimo que sea balanceada y que sea creativa también, ¿no? Que no te aburras utilizando el mismo ingrediente, sino que también le des cierta variedad, ¿no?
3: Versatilidad.
4: Exacto.
3: También.
4: Exacto.
3: Y respecto a la combinación de ingredientes, me llama la atención el platillo de este mes, que fue setas al pibil. ¿Cómo fue que se te ocurrió esta receta? O sea, cambiar, creo que lo habías dicho también durante la grabación del platillo, siempre estamos acostumbrados a que el platillo
4: es con carne de cerdo,
3: con carne de cerdo, ¿no?
4: Sí, es como la clásica.
3: Ajá. ¿Y cómo fue que tú pensaste en la seta?
4: Pues mira, te voy a compartir algo. Hace unos años, no, ya bastantes años, fui vegetariana y dejé de serlo por una razón muy, muy buena. Yo daba clases de cocina mexicana. Entonces era un poco complejo cuando había, no sé, receta de carnitas, receta de cochinita pibil, receta de tacos, no sé, tacos al pastor, infinidad de recetas que llevan proteína animal. Y cuando las probaba, pues me caían muy mal, ¿no? El organismo es muy inteligente, nuestro cuerpo es muy inteligente. Y si tú le empiezas a acostumbrar a darle cierto tipo de alimento, obviamente le dejas de dar uno, va a reaccionar y eso es muy normal. Entonces, pues fue imposible, ¿no? De esta forma, o me enfermaba o también no probaba los ingredientes. Los platillos de mis alumnos, entonces decidí no, pero en esa búsqueda de recetas, que yo soy muy taquera, muy taquera. Entonces decía que un taco que me guste mucho es el de cochinita pibil, la verdad, ¿no?
5: Sí.
4: Entonces dije, ¿cómo lo puedo hacer para que no extrañe un taco de cochinita pibil? Entonces dije, claro, las setas, me gusta mucho utilizar las setas porque tienen la consistencia como de carne, como carnosita.
5: Sí, la textura.
4: No, la textura. Generalmente los hongos, las setas y también los hongos portobelo, tienen esa textura que es como carnosa, y hasta la forma en que como la deshebramos se ve como si fuera carne. Y ya de paso, pues tienes toda tu porción de verduras, ¿no? Que eso es lo que siempre busco en mi comida de todos los días. Por eso es que se me ocurrió ese tipo de receta, que adaptar una, o sea, la que ya existe de cochinita, pues hay que convertirla a una receta que tenga más fibra. ¿Y cómo? Pues haciéndola con setas.
5: Y ya habías colaborado con nosotros,
4: sí,
5: ¿no?
4: Sí, el año pasado, a principios de año, recuerdo, hicimos una receta de mole de olla verde.
5: ¿Y cuál ha sido tu experiencia de venir aquí a la grabación, de colaborar?
4: Fascinada, porque he aprendido yo y también sé que al transmitir una receta así, ¿no?, que quede práctica, alcanzable, económica y nutritiva, pues siento que ya dejé un granito.
5: Sí, para que repliquen la receta. Y finalmente, ¿cuál sería tu consejo para que justo las personas se acerquen de nuevo a la cocina y tengan este acercamiento con los ingredientes?
4: Pues yo, mi consejo sería, vayan a los mercados y que se animen un día, que compren un espárrago, unas calabazas, lleguen a su casa y las cocinen, ¿no? Yo creo que a través de Profeco en el canal pueden encontrar muchísimas recetas. Entonces es eso, que se animen, que se dé la oportunidad de fallar también, porque así es la cocina, un poquito prueba y error. Y sería eso, que se animen a probar ingredientes que a lo mejor nunca han probado y que se pueden sorprender un montón con el sabor, y que hasta pueden descubrir una técnica maravillosa de cómo saben más ricos, ¿no? Okay. Ese sería como mi mayor consejo, que visiten mercados, supermercados, que compren un ingrediente, el que quieran, y que lleguen a cocinar.
5: Que se atrevan, ¿no?
4: Que se atrevan. Sí.
5: Bueno, pues muchas gracias por esta plática, por acompañarnos y por enseñarnos esta versatilidad de las setas al pibil.
4: No, al contrario, muchas gracias a ustedes y espero nos veamos muy pronto.
5: Seguro que sí. Los invitamos y las invitamos a que consulten nuestras redes sociales y que acudan al canal de Profeco TV en YouTube.
4: Gracias.
5: Hoy,
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0: ¡Cómo me encanta este tema de Sara Ángel! Ella es hija de Priscila, Priscila Ángel, así es, Priscila, y sus balas de plata. ¿Quién no se acuerda de esta superartista por allá en los años 90 también? Y ahora Priscila, que se dedica a la música, pero en un tema más religioso, allá en Estados Unidos. Así es que todo, por supuesto, todo lo que hagas en esta vida, y si te convence, qué bueno, hazlo. Solamente si a ti te convence, no que le convenza a los demás, no que todos estén contentos con esas acciones tuyas. No, se trata de ti. Y por supuesto también, digo, si consideras que hay una persona importante en tu vida a la que le guste lo que haces también, pues también, ¿no? Eso es válido, ¿no? No es egoísta de tu lado. Ya las 11:07 en este momento, ¿cómo les está yendo? ¿Les gustó la bola de cristal? La güerita, por supuesto, siempre aquí todos los lunes a partir de las 10. Vámonos a la pausa, regreso con más.
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0: Las 11:08, te perdiste de un amor bonito, de esos que están en peligro de extinción. Súbele a este tema, yo me quedo contigo un rato más hasta la medianoche, así es que échame mensajito, WhatsApp de cabina, ya lo conoces, 5865-0532.
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Oye, qué gran tema, un clásico de los Pisillos, ya las 11:24 por acá. Saluditos a Rosa, Claudia Sánchez, que ya nos escucha.

0: la noche con 31 minutos. Acabamos de escuchar a Exterminator. Dependo cada día más de ti. También Perdóname de Cuisillos. Y José Manuel Figueroa, Expulsado del Paraíso. Oye, gracias por sintonizarme y al mismo tiempo ver La Casa de los Famosos. ¿Verdad? La Casa de los Famosos 4. ¿Quién es tu favorito? ¿Quién es tu favorita? Mañana regresa Mariana Ochoa. Y escucha bien lo que te digo. Fíjate que yo me he dado cuenta que ya los grupitos ahí en La Casa de los Famosos se están dividiendo. Y la neta es que siempre ha habido, no sé, como esta parte de los cuates que siempre bulean, o los cuates que se la pasan molestando al otro, o los cuates que pues nada más andan buscando así como los comentarios más funables, ¿no? De hecho hay de comentarios a comentarios funables, ¿no? Algunos caen bien y otros caen mal, y en todas las temporadas ha sucedido esto, que se divide el equipo y al final la gente se da cuenta de las malas intenciones de algunos habitantes, y es cuando empiezan a sacarlos uno por uno, ¿sí o no? Ahorita digo, va iniciando esta casa, de hecho, dos expulsadas y ya va a regresar una, imagínate. Entonces pues es como si otra vez se reiniciara prácticamente, pero yo he visto que la neta de todos los que están ahí, el que tiene la energía más pesada es Aldo Rendón, ¿eh? Déjame decirte que sí. No te tragues, bien lo dijo Ernesto La Guardia, no te tragues esa novela barata, esa idea barata de, yo soy el más arre, ¿no? El que dice las cosas como son, el más neta, porque hay de netas a netas. Entonces, una cosa es decir las cosas como son y otra, ser ofensivo. Y aparte, si otra persona te está pidiendo que no seas así, que tú te aferres, como pasó con Cynthia Clitbo, ¿no? Que ella le pidió así amablemente. Incluso se lo dijo a Yair, no me hagan bullying, no me gusta que me hagan bullying. Entonces el otro señor, Aldo Rendón, que está diciendo, no, es que pues yo sí, yo no me enojo, bueno, pues tú. Y Yair le puso muy bien el alto, le dijo, a ver, ella es la que está pidiendo, ¿a ti te gusta que te hagan bullying? ¿A ti te gusta aguantar vara o no sé, o que se lleven contigo pesado? A ella no, hay que respetarlo. Y después de esto, el tipejo este se levanta y empieza a decirle de cosas, a decirle lo mismo que ella pidió que no dijeran, o sea, que roncaba muy fuerte. Entonces, por supuesto, la reacción de Cynthia fue enojo. Dijo, a mí no me estés diciendo, bueno, con otras palabras, ¿no? A mí no me estés ching. Así lo dijo. Así es que, la neta, la vibra de Aldo, ustedes dirán, fans de La Casa de los Famosos, dirán que soy exagerado, los que lo ven, ¿verdad? Pero escúchelo bien, el grupo se divide, por un lado está Aldo, Yair y ese Pérez, que son, la neta, ahorita no están tan funados, pero lo van a hacer. Y del otro lado está Memo Schutz, Ernesto La Guardia, Cynthia, o sea, los más bonachones, ¿no? Recuerda que siempre el bien triunfa sobre el mal. Y bueno, ¿qué dices tú? ¿Qué dice el público? ¿Tengo o no tengo razón? Sobre la marcha me la darán. Ya a las 11:34, vamos a la pausa. Regreso con más.
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0: Ahí estuvo clasificado ya a las 11:49. También los buitres cantan esa canción que se llama Cariñito. También escuchamos a la arrolladora, el final de nuestra historia. Oye, 11:50, te agradezco enormemente por quedarte aquí hasta el último, así es, hasta la medianoche. Ya casi nos vamos, casi tenemos que despedirnos, pero gracias, gracias, de verdad. 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Me voy a la pausa, regreso para decir adiós.
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Las 11:57, con esto nos despedimos. Gracias por haberme acompañado. Así es, yo regreso mañana en punto de las 12 del día. Carlos Forst te saludó, excelente nochecita. Bye bye.

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0: 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Estate, Señor, conmigo. Siempre, sin jamás partirte. Y cuando decidas irte, llévame, Señor, contigo. Porque el pensar que te irás me causa un terrible miedo. De si yo sin ti me quedo, de si tú sin mí te vas. Llévame en tu compañía donde tú vayas, Jesús. Porque bien sé que eres tú la vida del alma mía. Si tú vida no me das, yo sé que vivir no puedo. Ni si yo sin ti me quedo, ni si tú sin mí te vas. Por eso más que a la muerte, temo, Señor, tu partida. Y quiero perder la vida mil veces más antes que perderte. Pues la inmortal que tú das, sé que alcanzarla no puedo. 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

0: Ustedes nuevamente a través de Radio Cristal en la plataforma musical de México. Te saludo, mi nombre es Uriel Soto y para mí es un placer estar aquí acompañándote en esta noche con buena música, con toda la buena vibra que esperemos irradiarle hacia cada rincón donde te encuentres y también la buena información. Hoy traemos una información acerca de cine, un poquito acerca de cine y un poquito acerca de controversia y problemática en una sala de cine. Te voy a platicar un chismesazo, así que quédate con nosotros y desde este momento comienza a reportarte con nosotros también en el teléfono de la cabina. A toda la audiencia a la cual estamos llegando le mandamos un beso bien grande, que mandamos hasta la bella y rosa en Pachuca, Hidalgo, también a mi gente hermosa del Valle de México y a toda la hermosa gente también que nos escucha en el Valle de Toluca y en Tenancingo. Gracias por estar con nosotros disfrutando de esta frecuencia. Vámonos a un corte comercial, enseguida regresamos con mucho más.
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0: Continuamos a través de Radio Cristal en la plataforma musical de México. Mi nombre es Uriel Soto y yo sigo acompañándote con toda la buena información, la buena música y la buena vibra. Hoy te voy a platicar acerca de cine. Señoras y señores, ya se estrenó la nueva película de Spider-Man Brand New Day. Buenísima, por cierto, yo ya tuve la oportunidad de visualizarla en el día del estreno, en la premiere, pero muchas buenas acciones de la película, escenas increíbles. No te voy a platicar spoilers porque no es mi tipo, señores, no me gusta platicarle a la gente sobre las películas porque también a mí no me gusta que me platiquen los spoilers porque yo quiero ir a verla, quiero ir a ver qué tal está. Lo único que te puedo decir es que te vas a divertir muchísimo. Tiene una historia bastante buena, una historia que sí, justamente es un nuevo día, es un nuevo comienzo, una nueva historia totalmente diferente a lo que estábamos acostumbrados a ver con este nuevo Spider-Man interpretado por Tom Holland. Lo único que sí te digo también, vas a tener un carrusel de emociones durante la película. Hay momentos en los cuales estás súper enojado, pero hay otros momentos en los cuales estás súper eufórico con las escenas de las peleas que hay, las grandes escenas grabadas, y también hay escenas en las que estoy más que seguro que se te va a salir una lágrima de todos los cacahuates, una lágrima de macho, señores, porque está buenísima, tiene una historia increíble. Pero bueno, se estrenó la película, este fin de semana fue el boom para todos los cines, pero ante esto hubo controversia en algunos cines, y te voy a platicar acerca de, en un cine, una controversia, una problemática que hubo, en los cuales unos amigos, cuatro amigos para ser específicos, tuvieron que callar a golpes, sí, a golpes, señores, a otro muchacho que estaba en la sala de cine. ¿Por qué lo callaron? Te platico enseguida, así que quédate con nosotros aquí en Radio Cristal. Ahorita desmenuzamos este tema, no le cambies.
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0: platicando de buenos temas a través de la plataforma musical de México. Oigan, nos empezaron a llegar muchos mensajes con la pregunta que lanzamos sobre esta situación que sucedió en un cine en el cual cuatro chavos fueron a ver la película de Spider-Man Brand New Day y otro chavo que ya estaba ahí, que estaba viendo la película por segunda ocasión, empezó a tirar los spoilers, ¿no? Cada vez que salió una escena importante de la película, este chavo decía como de, ah, esta es la escena en donde pasa esto, y aquí va a salir fulano, y aquí es donde esto, híjole, para estos cuatro chavos fue un tormento estar visualizando la película de esa manera, a tal grado que llegaron a los golpes con este chavo, entre los cuatro le pusieron sus buenos mapes. Yo les dije, la violencia no es buena, señores, no es recomendable, no es lo que tenemos que hacer, pero tú platícame qué es lo que tú piensas por acá. Mi querida Jimena dice, ¿qué onda, Uri? Buenas noches, dice, yo si hubiera sido de los mismos que le puso sus guamazos al muchacho por haber estado platicando los spoilers de la película. Buenísimo, bueno, pues recomendación, Jimena, la violencia no es buena, pero bueno, se vale y se respeta la decisión. Por acá el buen Iván dice, ¿qué onda, amigo? Yo le hubiera tirado el refresco encima para que así se fuera al baño un rato a limpiarse y en ese rato disfrutáramos la película. Bueno, también eso hubiera sido una buena técnica. Indiscretamente lanzabas algo para que se fuera de la sala un rato y que tuviéramos oportunidad de ver la película de una mejor manera.
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0: por acá también el bueno, amigo, yo me hubiera ido directamente con los chicos del cine a decirles que está una persona de mal gusto ahí en la sala a un lado de mí. Bueno, creo que eso hubiera sido lo mejor porque de esta manera, pues, la gente del cine, el staff del cine hubiera encontrado la manera de decirle o de sacarlo o de tomar alguna rienda en cuanto a la situación, ¿no? Pero, pues, bueno, la violencia nunca es lo bueno, señores. Eso es lo que les recomiendo. No lleguen a los golpes, ni mucho menos a otra cosa peor tampoco, ¿no? Hay que tratar de pensar las cosas con la cabeza fría y de ponernos en el lugar de la otra persona. No nos gustaría a nosotros que nos mapearan entre cuatro personas, pero pues también entonces no cuentes los spoilers. Tú tampoco seas de estos de los que vas a ver la película por segunda ocasión y que estás lanzando los spoilers a la hora de que está sucediendo en la película, ¿no? Entonces, no seamos ninguno de los dos, ¿no? Pero qué bueno que ya platicamos acerca de este gran tema. Señoras y señores, esto fue todo de mi parte. Gracias por estar con nosotros. Yo soy Uriel Soto y para mí fue un placer acompañarte. Te dejo a través de la cadena de Radio Cristal, acompañado de Diana Santana, otra hora más con un programazo que trae preparado. Gracias a Rafa Madrid, gracias a Alex Arriaga en la producción. Chavos, que tengan una excelente noche todos y que disfruten de Radio Cristal. Chao, chao.
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0: Olis, crayolis, ¿cómo estamos? Oigan, bienvenidos y bienvenidas una vez más. Qué rico, qué placer de verdad poder acompañarte nuevamente. En la producción y en los controles está el suave. Detrás de este micrófono yo soy Diana Santana. Y fíjate que hoy vamos a platicar un poquito acerca de agotamiento emocional. Levanten la mano cuántos de ustedes o cuántos de nosotros sentimos que la energía se nos fue por completo y que hasta la tarea más pequeña nos cuesta el doble. ¿No eres tú? Es cansancio acumulado. Así que en la siguiente hora te voy a platicar un poquito de agotamiento emocional, cómo reconocerlo, cuáles son sus señales invisibles y qué podemos hacer hoy mismo para recuperar nuestra paz. ¿Quieres saber de qué se trata? Quédate con nosotros.
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0: Estoy de regreso con ustedes. Oigan, y pues te cuento que el agotamiento emocional no aparece de la noche a la mañana. Es el resultado de exigirle a nuestra mente y a nuestro corazón más de lo que puede dar durante mucho tiempo. Ocurre el agotamiento emocional cuando asumimos demasiadas responsabilidades, cuando cuidamos a todos menos a nosotros mismos o vivimos con estrés constante. No es flojera ni falta de actitud, público. Es un colapso de tus reservas de energía. Reconocer que estás agotado no te hace débil. Es el primer paso para volver a cuidar de ti. Pero, ¿cuáles son esas señales invisibles de que tenemos agotamiento emocional? Te lo cuento en el siguiente bloque, no le cambies.
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0: Gracias, Cadena Radio Cristal, por continuar con nosotros. Y continuamos platicando acerca del agotamiento emocional. Y es que el agotamiento emocional, público, no se nota por fuera, pero se siente muy fuerte por dentro. Te irritas con facilidad por cosas pequeñitas. Sientes que nada te motiva o que estás en piloto automático. Te cuesta trabajo concentrarte o conciliar el sueño. Pues bueno, esas son las alertas de tu cuerpo pidiendo una pausa. Así que escuchar estas señales a tiempo evita que el estrés se transforme en algo más grave. Si tú has identificado alguna de estas, hoy es el momento exacto para frenar un poquito. Vámonos con más, no le cambies.
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0: Y pues bueno, ya para finalizar, público, salir del agotamiento emocional no requiere cambios drásticos, sino pequeñas decisiones diarias. Así que empieza por aprender a decir no sin culpa y poner límites sanos a las exigencias de los demás. Regálate al menos 10 minutitos al día para estar en silencio, desconectarte de las pantallas o salir a caminar. Recuerda que no tienes que resolver todo hoy. Te invito para que priorices tu descanso, porque para cuidar a los demás y cumplir con tus metas, primero necesitas estar tú bien. Nos vamos, gracias. En la producción de los controles, el suave, detrás de este micrófono, soy Diana Santana. Cuídate mucho, gracias. Bye, bye.
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1: No importa que lo entregues a la persona incorrecta, hace parte del camino para encontrar el amor de tu vida.

0: Ya estamos listos para disfrutar de una hora muy buena, con excelente programación y por supuesto con cosas interesantes. Saludando a Rafita, Rafa Madrid, saludos para toda la gente de la cadena Cristal, deseando que sea una excelente madrugada. Déjense acompañar aquí de su frecuencia favorita. Vamos a platicar el día de hoy de esa palabra que es carraspear. Como que de repente no nos suena, ¿verdad? ¿Qué es eso? Lo platicamos. Yo creo que en algún momento has hecho esto. Yo creo que todo mundo lo hemos hecho, ¿verdad? Platicamos el día de hoy.
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0: Ok, te acompañamos saludando a toda la gente de Cuautitlán Izcalli. Dice Chava, compláceme con algo de la Simplemente Arrolladora para Ceci de parte de Hugo. Lo buscamos, mi querido Hugo. Carraspear, de repente esa palabra como que no está muy familiarizada, pero créeme que hemos hecho esto muchas veces. ¿Qué es carraspear? Es emitir una tos pequeña y ronca de forma repetida para limpiar la garganta o aclarar la voz. Lo hemos hecho, ¿verdad? Lo hemos hecho, lo has hecho. No te hagas, claro que sí. ¿Qué pasa al carraspear? Las cuerdas vocales chocan con fuerza entre sí y se produce una mayor irritación en la zona. El cuerpo genera más mucosidad como defensa, lo que crea un ciclo más de tos. Lo hemos hecho, ¿verdad? Y eso pasa, bueno, pues cuando sales al aire libre, cuando has hablado mucho, pasa esta situación. Pero bueno, hoy lo estamos platicando.
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0: Las causas comunes de carraspear, lo hemos hecho, ¿verdad? ¿Por qué pasa esto? Porque de repente hay alergias o hay mucosidad que baja por la nariz, o porque tenemos reflujo gástrico o acidez. O cuando has estado hablando mucho o estás forzando la voz. Por eso hay momento en donde necesitamos carraspear. ¿Pero qué podemos hacer en lugar de carraspear? Porque también sí, si estás carraspeando mucho, si estás haciendo mucho todo esto, estás irritando la garganta. Entonces vamos a tratar ahí de tener cuidado, ¿ok?
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0: El día de hoy estamos hablando de esta palabra, carraspear, que de repente como que no estamos muy familiarizados, pero lo hemos hecho. Para no estar irritando mucho la garganta, ¿qué podemos hacer en su lugar? Si has estado hablando por mucho tiempo, para que no forces la voz, toma un sorbito pequeño de agua. Eso va a ayudar. O traga saliva de forma suave. Eso también ayuda. Respirar hondo. Hacer una pequeña pausa al hablar, para que no tengas esta situación de carraspear, para que no irrites la garganta. Saludos, Ángel Robles, soy Chava, deseando lo mejor. Estamos juntos a través de toda la cadena Cristal.
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este Señor te implore y te pida, por medio de tu poder y tu grandeza, que guíes a mi hijo en su sendero y lo transformes en un hombre digno y verdadero. Hazle sentir la responsabilidad de esta vida, que es la misión que nos has encomendado. Y si no es mucho pedirte, dale, Señor, un poco de tu sabiduría inagotable

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0: ¿Qué pasa, chiquillos? ¿Cómo están? Muy, pero muy buenos días. Buenos días, sí, son las 4 de la mañana y algo. Estamos en vivo, creo. Sí, estamos. A ver, píscame. ¡Ay! Era el brazo. Mi querido Alex León, que está en la producción, está con todo, ¿eh? Con sus 3 litros de café peruano a todo lo que da. Mi nombre es Manuel Barrón y es un placer saludar a cada uno de ustedes en este... ¿Qué día es hoy tú? ¿Es martes, ¿verdad? Martes 11 de agosto. ¡Qué rico! ¡Qué cosas! Ya, agostito, disfrutándose las lluvias. Estaremos... Fíjese que ayer fui a un centro comercial y me topé con algo de verdad increíble, que seguramente tú ya te imaginas. Mi querido Alex, ya estaremos comentando cómo nos queremos tragar el tiempo. Pero bueno, en fin, estos son los grandes grupos. ¡Bienvenidos!
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0: tenemos nuestro WhatsApp, tenemos nuestro teléfono en vivito y a todo color. Comunícate, que aquí te vamos a complacer. Oigan, les platicaba que ayer fui a un centro comercial. No puedo decir la cadena, pero pues prácticamente ya en todas. ¿Qué te imaginas, Alex? ¿Qué te imaginaste? No tanto. Fíjate, Alex dice que Navidad. Sí, ya hay pan de muerto. O sea, acaba de despedirse julio. Y hay pan de muerto. Y hay pan de muerto en las tiendas. Aquí la pregunta es, ¿pero qué necesidad, como decía Juan Gabriel, para qué, de verdad, para qué correr tanto? O sea, hay que disfrutar cada época, ¿no? Cada temporada. Todavía ni pasa septiembre, todavía ni disfrutamos las fiestas patrias y ya estamos vendiendo pan de muerto. No manches. Y te aseguro que en un mes, ahora sí, mi Alex, van a empezar a vender que los pinos, entre lo de Halloween y Navidad, que a veces se juntan, pero bueno, ojalá que puedas disfrutar cada época. ¿Para qué corres? Hay una película de Adam Sandler, eso no es palomitas en la sala, pero hay una película de Adam Sandler, no me acuerdo cómo se llama exactamente, la de un, ¿cómo? Click, se llama Click, de un control, de una persona que está tan aburrida de esos momentos, entre comillas, muertos, de que, ay, cómo quisiera que siempre fuera fin de semana, y con ese control mágico, pues adelanta el tiempo, ¿no? Y nada más está disfrutando sus fines de semana, pero al mismo tiempo, bueno, no al mismo tiempo, más bien, se da cuenta después de que el tiempo ha pasado tan rápido, que no ha disfrutado, no ha visto a sus hijos crecer, ha omitido tantas cosas que nada más quiere vivir, entre comillas, lo bueno y adelanta el tiempo. Así a veces nos pasa a nosotros, ¿eh? ¿Cómo es posible, y repito, que estemos comiendo ya pan de muerto en agosto? Pero bueno, ni modo. Eso sí, bastante rico. ¡Tenemos pausa!
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0: Ay, amigos míos, con esta, con este tema de lo del pan del muerto se me abrió el apetito. Una conchita, un cafecito, un tecito, ¿qué se te antoja, mi querido Alex, para esta madrugada, para despertar? Sí, ¿verdad? Hay que poner el pocillo, ese doblado, ese de acero inoxidable, ese pocillo guerrero que ha sucumbido 350,000 batallas, se ha caído, lo han quemado, lo han tirado a la basura, lo han sacado, lo han lavado, lo han desinfectado, ha servido para café, para basinica, para un montón de cosas, pero ahí está, al servicio de la comunidad. Hay que echarnos un cafecito bien sabroso y acompañándoles donde quiera que estén.
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0: ya nos vamos. Muchas gracias. A nombre de Alex León, que estuvo en la producción. Mi nombre es Manuel Barrón y qué gustazo haber estado con todos ustedes. Este par de dos con cada uno de las personas que nos escuchan. Gracias. Hasta mañana miércoles. Así que cuídense mucho y pórtense muy bien.
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buenos días, muchachillos, muchachillas, señoritos, señoritas, niños, niñas que están en este momento despiertos, sí, en la mañana madrugada de este maravilloso martes. En la producción saludamos al buen Rafita y también él les saluda a ustedes. Mi nombre es Miguel Ángel Hoyos Bielma, soy la comadreja, mido 1.85 y por eso entre más grande más, es correcto, más comadreja. Feliz de la vida de acompañarles en esta hora de transmisiones en el Valle de México, en Pachuca, en Tenancingo y en Toluca. Esto es Cadena Cristal, TPL Volumen.

los que en este momento están subiéndole volumen y están con las peticiones en nuestras redes sociales. Oigan, fin de semana se acerca y tienen en puerta alguna celebración, algún festejo y andan apurados, ¿verdad? Porque no han comprado qué ponerse, no han comprado ni el regalo. Y más si es boda, híjole, como que nos mete más en bronquillas, ¿no? Ir a una boda que en unos 15 años, por todo lo que tiene, por todo lo que tiene y le rodea a las bodas. Le voy a platicar el día de hoy acerca de algunos datos muy curiosos que no se sabían acerca de los enlaces matrimoniales. Ya aquí frente a mí alguien le está dando... ¡Ya merito le llega! ¡Ya merito le llega! Pero bueno, eso será en un ratito. ¿Qué le parece si vamos con la música, va? ¿De boda? ¿Algo de boda? ¡Ah! ¿Sabes cuál nos piden demasiado? La de vestido de blanco de los BBs. ¿Podríamos, para iniciar bien el programa? ¿Te parece? Venga, son los BBs, tu estación.

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0: Y hablando de estos enlaces matrimoniales, de las bodas, de los casamientos, por ahí los compas que se llevan bien, de los ahorcamientos, dicen, ¿verdad? Así, literal. Bueno, le platico que lo que tiene que ver con el anillo, o sea, poner el anillo no nada más es porque ya y porque aquí te muestro, no. Fíjense que el anillo se coloca en el dedo anular izquierdo. Es como una antigua creencia romana sobre la vena del amor. ¿Sabías esto, Rafael? ¿Que hay una vena del amor en nuestras manos? ¿Qué pasó, Rafa? Fíjate, para que cuando llegues tú a esto de pedir matrimonio también, o cuando ya te cases, este anillo va justo ahí en la vena amoris, que conecta directo al corazón. Por eso decían los romanos que se ponía justo en este dedo que es el anular, para conectar el anillo con la vena y que así hubiera más amor. Aplausos para mí porque hice mi tarea. Y hablando de anillo, venga, ya sabe qué canción sigue, ¿verdad? Claro, es el par de anillos con nuestros nombres grabados. 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

es Radio Cristal, te acompañamos y en redes sociales escríbanos también en nuestro número de WhatsApp. Ya saben, leemos sus comentarios con bastante cariño. Gracias, gracias, gracias, gracias, gracias. Y bueno, oigan, ¿sabían que, para que te lo sepas, que esto de aventar el ramo también tiene un porqué? Y tiene que ver, esto de aventar o lanzamiento del ramo surgió para distraer a los invitados, porque antes querían un cachito de vestido, imagínate. ¿Sí? Llevaban sus tijeritas, así como cuando ahora que ganó el Toluca, que algunos llevaban ya cortando la... Había aficionados que entraron a la cancha y le cortaron un cachito a la red para tenerlo como recuerdo, ¿no? Ahí donde se ganaron con los penales. En este caso, allá en la antigua Esparta, lo hicieron de esta manera. Por eso fue de distraerlos, aventar el ramo para que no le quitaran un cachito de vestido a la novia. Está bien, ¿no? Así imagínate cómo va a quedar la novia toda mocha, diría mi abuelita. Bueno, canción que tenga que ver con algún vestido, señor. Vestido de novia, vestida de blanco. Una salsita rica que se llama Vestido de Blanco.

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Cristal, te acompañamos y en redes sociales escríbanos también en nuestro número de WhatsApp. Ya saben, leemos sus comentarios con bastante cariño. Gracias, gracias, gracias, gracias, gracias. Y bueno, oigan, ¿sabían que, para que te lo sepas, que esto de aventar el ramo también tiene un porqué? Y tiene que ver, esto de aventar o lanzamiento del ramo surgió para distraer a los invitados, porque antes querían un cachito de vestido. Imagínate. ¿Sí? Llevaban sus tijeritas, así como cuando ahora que ganó el Toluca, que algunos llevaban ya cortando la... Había aficionados que entraron a la cancha y le cortaron un cachito a la red para tenerlo como recuerdo, ¿no? Ahí donde se ganaron con los penales. En este caso, allá en la antigua Esparta, lo hicieron de esta manera. Por eso fue de distraerlos, aventar el ramo para que no le quitaran un cachito de vestido a la novia. Está bien, ¿no? Así imagínate cómo va a quedar la novia, toda mocha, diría mi abuelita. Bueno, canción que tenga que ver con algún vestido, señor. Vestido de novia, vestida de blanco. Una salsita rica que se llama Vestido de Blanco.

la música en Radio Cristal. Oigan, y dentro del mundo hay varias culturas, hay varias tradiciones dentro de estas culturas acerca de las bodas. Por ejemplo, usted que está aquí en el Estado de México, de repente le llueve en algún festejo en la boda y pues dice que es mal augurio, que no inventes, que por qué. Allá en la India le platico que la lluvia es considerada como un signo de suerte, muy valioso, que si llueve ese día de la boda, híjole, les va a ir súper bien para toda una eternidad. Entonces, imagínense, aquí decimos, no, que no llueva, y allá, que llueva, la Virgen de la Cueva. ¡Ay! ¡Qué bonito refrán de la escuela me aventé! ¡Vámonos con la música! ¿Y qué le parece la de Gotas de Lluvia del buen de Barney? ¿Podríamos poner? Si las gotas de lluvia fueran allá en la India, me encantaría estar ahí, abriendo mi boca para festejar la boda. Bueno, ok, vámonos. Gotas de Lluvia de Nietzsche, ¿le parece? Venga, trépele. ¡Oh!

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repente usted en la boda llevaba comida por el nervio y todos le decían, ¿qué te pasa, comadreja? ¿Por qué traes comida? Oh, yo sé por qué. Y lo criticaron. De hecho, hasta lo quemaron en redes sociales. Ahí está, vean a la comadreja. ¿Cómo es que llevó su comida a la boda? Véanlo, está retratado en el periódico. Les platico que en Alemania, la novia

en su bolsita, ¿va? Para asegurar la abundancia. Y por un lado, por el otro lado, el novio lleva cereal de grano para dar salud y mucha suerte. Así que si usted un día le toca ir a Alemania a una boda, no, ni se le ocurra criticar, ¿eh? Que llevan comida en los bolsillos. No, hombre, es por algo. Y es por abundancia. Y es por la suerte y la salud. Ahí está, un dato. Algo que tiene que ver con la comida, señor. El colesterol de Fito Olivares. Bueno, pues hablemos de comida. Hay

Oigan, y ya para despedirnos en esta mañana, este dato es muy bonito, muy importante. ¿Qué onda con la tradición de las damas de honor? Esto viene de la época romana. Las damas de honor son consideradas como los romanos una protección para la novia al vestirse de manera similar. Esta es una manera de engañar a los espíritus malignos, por lo que no los van a reconocer. Entonces, si algún espíritu iba a llegar a la boda con la novia, pues no, va a decir, ¡ah, caray! ¿Dónde está? ¿Quién es? A ver, tú quítate. Y son como 8 damas, ¿no? Las que regularmente ponen. Entonces, todo tiene un porqué. No nada más es de que, ¡ah, mis amiguitas! De que No. Todo tiene un porqué. Entonces, es para disimular a los seres malignos o a las malas vibras que pudieran estar dentro de los invitados. Ya nos vamos. La producción es de Rafa Madrid. Yo soy La Comadreja. Qué bonito es estar con ustedes. Los voy a dejar con más de la programación de Radio Cristal. Y esta rola. Ay, ay, ay, ay, ay. Y tiene que ver con mujeres esta canción. Fíjese, estoy entre una canción de Aroma o una canción, ya que estamos dentro de la salsita, de Orquesta Canela. O más para allá, algo de las Ketchup, Acereje, podríamos ponerla. El productor decide. Yo ya me voy, gracias. Tenga una mañana increíble y almuerce sopita.

estate, Señor, conmigo, siempre, sin jamás partirte. Y cuando decidas irte, llévame, Señor, contigo. Porque el pensar que te irás me causa un terrible miedo. De si yo sin ti me quedo, de si tú sin mí te vas. Llévame en tu compañía donde tú vayas, Jesús. Porque bien sé que eres tú la vida del alma mía. Si tú vida no me das, yo sé que vivir no puedo. Ni si yo sin ti me quedo, ni si tú sin mí te vas. Por eso más que a la muerte, temo, Señor, tu partida. Y quiero perder la vida mil veces más antes que perderte. Pues la inmortal que tú das, sé que alcanzarla no puedo. Cuando yo sin ti me quedo, cuando tú sin mí te vas.

0: Crayolis, Crayolis, ¿cómo estamos? Oigan, bienvenidos y bienvenidas una vez más. ¡Excelente martes! Oigan, dicen que los martes no te cases ni te embarques, ni de la señal de Radio Cristal, tú te apartes. Soy Diana Santana, me quedo con ustedes hasta que el reloj marque las 9 de la mañana. Así estamos arrancando este turno el día de hoy y yo los invito para que se pongan en contacto conmigo en el 55 58 6505 32. Es el número que te va a conectar directamente a la cabina del 103.7. Saludos, felicitaciones. Cuéntenme cómo va su día, cómo está el tráfico en las diferentes vialidades de este Valle de México. Aquí echamos chismecito, ¿eh? De todo un poquito. Así que te repito mi número de WhatsApp: 55 58 6505 32. Y pues bueno, ya tú sabes que también mis líneas telefónicas están habilitadas y disponibles para todos y cada uno de ustedes. Así, público, estamos arrancando este turno. ¡Bienvenidos!
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¡Ándale! Vamos a hacer todos un escándalo en este martes 11 de agosto. Abrazote y besote tronado. Oye, para todos los que ya van camino hacia la chamba, para toda la banda del transporte público, para ti que vas en tu auto particular y por supuesto para todos mis compis de las diferentes escuderías que ya los

para bailar, ¿eh? Para echar cotorreo en este martes. Oigan, saludos para Sandriux, que hoy, como todos los días, ya nos está sintonizando. Y que te mandamos un abrazo, Sandrita, para ti y para toda la gente de Colombia después de lo sucedido el día de ayer. Espero que tu familia, que tú, se encuentren muy bien. Ayer, Sandrita, desde muy temprano, nos informó. Me mandó un mensaje y me dijo, tembló muy feo aquí en Colombia. Ella es una radioescucha que todos los días nos hace el favor de sintonizarnos a través de su aplicación allá en Colombia. Y desde tempranito, repito, nos mandó mensajito de está temblando, más bien tembló muchísimo. Después así de salí a ver, la verdad es una cosa impresionante lo que se está viviendo. Así que Sandrita, a ti y a toda la gente de Colombia les mandamos un fuerte abrazo. Saludos también a Francisco Javier, que nos pone buenos días, dice ya estoy sintonizando. Muchas gracias, Francisco, te mandamos un abrazo y momento de felicitar a todos aquellos que hoy celebran su santo. Atención, público. Si tú te llamas Clara, si tú te llamas Tiburcio, si tú te llamas Rufino o te llamas Susana, hoy celebras tu santo. Así que para ti, muchas, pero muchas

0: Oigan, compañeros, ¿conocemos a alguien que se llame Clara? Santa Clara, ¿no? ¿Por allá? Santa Clara, ajá. ¡Ándale! Sí es cierto, Clara Chía, la de... Tiene un nombre de persona buena, claramente. Sí es cierto, Clara Chía, la que... Le bajó el marido a Shakira. Clara, ¿qué otra Clara? Clara. La jefa de gobierno es Clara Brugada. Sí, ¿verdad? Creo que sí. ¿Qué otra Clara conocemos, compañeros? Clara. Ay. Ay, creo que ya nada más. Tiburcio, ¿conocemos a alguien que se llame Tiburcio? Pues le gusta el ritmo. No. Rufino. Tampoco. No, bueno. Rufino. Susana. La mamá de Paulina Rubio, ¿no? Se llamaba Susana Dos Amantes. Sí, creo que sí, ¿verdad? Susana. La de. La de Susanita tiene un ratón. Un ratón chiquitín. ¿Qué otra Susana? Susana. Susana Distancia. No sean payasos, hombre. No, Susana. No, pues creo que nada más, ¿eh? Si ustedes conocen a alguien con estos nombres, ya saben, felicítenlos, felicítenlas, porque hoy están celebrando su santo. Vámonos a la pausa comercial, 6:31 a.m.
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0: 41 minutos, 6:42. Acaba de cambiar el reloj justo en este momento. Por acá dice: buenos días, saludos cordiales, Diana, y escuchándote al 103.7. Que tengas un bonito día. De parte de Jaime, desde San Pablo de las Salinas. Abrazo también para Renato García. Dice: yo pensé que con el derecho de las audiencias no le haya gustado la censura. ¿Eso de qué es? ¿De qué o de qué? ¿A quién censuraron o qué onda? Dice: Susanita tiene un ratón. Sí, dijimos que también era el el santo de Susanita tiene un ratón por acá. Buenas, buenas. ¿A quién saludo? ¡Olis!
1: Muy buenos días, Dianita. Está Clara, la hermana de la yema.
0: Del huevo, sí, tienes razón. Toda la boca llena de razón.
1: Susana Zabaleta.
0: Ah, Susana Zabaleta, tiene razón. Oye, sí es cierto, habíamos olvidado a la Zabaleta.
2: Hola, hola, Dianita. Buenos días, buenos días. Aquí para mandar saludos a Mayimbu, que me fue

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0: ¡École! 6 de la mañana con 54 minutos. 6:54. Que no se les haga tarde, por favor. Aquí los vamos acompañando a través del 103.7 de tu FM. Hoy tendremos una temperatura máxima de 23 grados y una mínima de 12. Actualmente el termómetro marca 13 grados. 13 grados, empieza a salir el solecito y si te lo preguntabas, sí, estás en lo correcto. Hay probabilidad, pero de chipi chipi. Así que tú digas, qué bárbaro, qué bruto, qué lluviezona se va a venir. No, hay probabilidad de esa lluviecita que nada más te ensucia el carro, ¿no? De esa lluviecita que nada más te hace correr, llegaste a la esquina y ¡pum! De aquel lado ya no está lloviendo. Ándale, así. Así se espera una ligera lluvia. El día de hoy, te repito, una máxima de 23, una mínima de 12 y actualmente el termómetro está marcando los 13 grados. Voy a ir a la pausa comercial, no le cambies. 6 de la mañana ya con 56 minutos.
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0: Las 7 de la mañana con 9 minutos. 7 con 9. ¡Ah, qué rico! Disfrutar de un sabroso cafecito mañanero. Espero que ustedes también ya estén disfrutando del suyo, ¿eh? Saludcita, aunque sea con café. Sí, ¿cómo de que no, oigan? Y bueno, atención a todos mis amigos automovilistas. Hoy martes, no circulan los automóviles con engomado rosa. Que su placa termine en 7 u 8. Y que aparte cuenten con holograma de verificación 1 o 2. Repito, hoy no circulan los vehículos con engomado rosa. Que su placa termine en dígito 7 u 8 y que cuenten con holograma de verificación 1 o 2. Acuérdate que esta medida opera a partir de las 5 de la mañana y hasta las 10 de la noche, tanto en la Ciudad de México como aquí en el Estado de México. Y ahora sí, vámonos con la información de los expertos. A ver, pregunta seria, sean sinceros, ¿cuántos de ustedes ya dieron un besito el día de hoy? Aunque sea chiquito, aunque sea un así, aunque sea un piquito, ¿cuántos dijeron ya, Diana? Yo, la verdad, antes de salir de casa, ya le di un besito a mi esposa o llegando ahorita a la chamba, ya le di un besito. ¿Ya dieron besito? Van a decir, Diana, espérate, es muy temprano, ¿de qué me estás hablando? Oye, porque te voy a platicar, me gusta, acerca de los beneficios de los besos. Lo que un besillo puede provocar tanto en tu mente como en tu cuerpo. Ahí te van. Número uno, reducen el estrés. Así que si usted... Damita, caballero, si usted anda estresado, bueno, besar puede ayudarte a bajar la tensión del momento y también puede disminuir el cortisol, que pues prácticamente es esa hormona que relacionamos con el estrés. Los besos públicos también alivian el dolor. ¿No? Si usted de repente ahí trae un dolorcillo, ahí te va un beso. Puede favorecer la liberación de endorfinas. Estas sustancias ayudan a sentir alivio y hasta bienestar. Los besos fortalecen la conexión. Y es que besar público puede aumentar la sensación de cercanía. También ayuda a reforzar el vínculo afectivo y, por supuesto, la confianza. Pero bueno, eso no es todo, porque los besos también mejoran el bienestar y la autoestima. Cuando nos sentimos queridos y deseados e incluso valorados, podemos fortalecer nuestra autoestima. Además, besar puede activar sustancias relacionadas con el placer y bienestar. Y también los besos activan el cuerpo. Un beso apasionado, así como te gusta, no te hagas, implica un pequeño gasto de energía. Puede mover varios músculos de tu rostro y quemar algunas calorías. Público, no lo digo yo, lo dicen los expertos. Los besos pueden reducir el estrés, favorecer el bienestar, fortalecer la conexión emocional y dar una sensación de calma y cercanía. Así que, ¿qué estás esperando? ¿Qué estás esperando para besuquearte el día de hoy, eh? ¿Qué tal? Voy a la pausa comercial. Por acá dice Diana, soy Chuchín. Ya le di un besito a mi mamá. Por acá, buenas, buenas. Empezando el día en la trabajación de la aplicación. Saludos a todos toditos desde Cuautitlán, México. Abrazo para todos ustedes que ya nos están sintonizando. Y mira, yo les mando un besototote a todos los que nos escuchan. Digo, pues para tener todos estos beneficios que les acabo de decir, ¿verdad? Voy a la pausa comercial, no le cambies, 7:14.
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0: ¡Ándale! 7 de la mañana con 21 minutotes, 7:21. ¡Buenos, buenos!
1: Hola, hola, Dianita. Muchas gracias por ese besote. Yo también te mando uno desde Huehuetoca. Y aquí ando escuchándote. Saluditos, buen día. Y te mando un besote también.
0: ¡Ándale! Ya lo recibí. Ya lo recibí hasta la cabina. La 7:21 es el rey de la electrocumbia con Juanes. A bailar se llama.

0: música de Sara Ángel. Yo no sé ustedes, pero ¿a poco no tiene la voz igualita a su mamá Priscila? ¿No? Sara Ángel, hija de El Temerario, y Priscila, que en su momento la conocimos como Priscila y sus balas de plata. ¿A poco no tiene la voz igualita que su mamá? ¿O estoy ya debrayando completamente? Yo digo que sí. Las 7 de la mañana con 28 minutos. Oiga, pues les cuento que hoy es el día de la fruta. Y justamente se utiliza para promover el consumo de frutas y recordar sus beneficios como parte de una alimentación saludable. Pero, ¿cuáles son los beneficios de comer fruta? Ahí te va. Te aportan vitamina C, folato, potasio y otros nutrientes. Las frutas también ayudan a la digestión, favorece la regularidad intestinal y contribuye a sentirse satisfecho. Muchas frutas, público, también contienen bastante agua, por lo que te va a mantener hidratado. Váyanme contando a través de un mensajito cuál es su fruta favorita. Las frutas también proporcionan carbohidratos naturales, principalmente en forma de azúcares, además de fibra. Y bueno, en México, público, hay una gran variedad de frutas, tanto nativas como cultivadas en distintas regiones de nuestro país, que si su mango, su papaya, sandía, melón, naranja, mandarina, ¡uy, qué sabroso! Fresa, manzana, piña, uva y guayabas. Ahí te van. ¿Cuáles son el top 3 de frutas más consumidas en nuestro país? El plátano. Número 1, el plátano es la fruta más consumida. En promedio se comen 14.2 kilos por persona al año de plátano. La naranja. La naranja, público, tiene un consumo anual de aproximadamente 37 kilogramos por habitante, según la Profeco. Y por último, el limón, que también figura entre las frutas de mayor consumo en nuestro país. ¿Qué tal? Y bueno, de los estados que más destacan la producción de fruta es Michoacán, que es uno de los mayores productores de guayaba. Miren, no es por presumir, no es por presumir, pero siempre o muchas veces que voy a Michoacán a visitar a mis familiares, traigo que su bote de guayabas para todos mis compañeros, y vieran con qué gusto se las comen. ¿Qué no creen que son esas guayabitas ahí de que parecen limones? No, señores, son de esas guayabas que las abres y están rositas por dentro. También Jalisco tiene una producción importante de fruta, y Veracruz. ¿Y tú? ¿Cuál es tu fruta favorita? A ver, te leo en el 5558-650532. Híjole, yo me quedaba con un manguito, me quedaba con una mandarina, me quedaba con unas fresas, ay, con unas uvas, con una sandía, con una piña. No, hombre, creo que de todo un poco, ¿eh? La zarzamora, uy, una agüita de zarzamora fresca, cállate. En fin, cuéntenme cuál es su fruta favorita. Voy a la pausa comercial, no le cambies. Es el 103.7.
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3: ¿Sabes qué? Digo, no sé si sea una costumbre que a los demás les parezca rara, pero tengo una mala costumbre de siempre que me voy a dormir ya en la noche, me tengo que llevar un vaso de agua y ponerlo en el buró de la cama, según yo, por si me da sed en la madrugada. Y la verdad es que nunca me tomo el agua. O sea, siempre así como lo subo, ahí se queda en el buró y al otro día, pues ya, tengo que tirar esa agua. Pero no sé, o sea, como que no me siento cómoda no haciéndolo. O sea, como que no duermo. Como que digo, algo me falta. Ah, mi vaso de agua aquí al lado. ¿Y sabes qué otra cosa también? Una costumbre que a los demás les parece rara. Que antes, más bien después de que me lave las manos, o sea, de que te lave trastes, de que vaya al baño y me lave las manos, no sé. Después de que me moje las manos, sí o sí, tengo que ponerme crema. O sea, todo el tiempo cargo mi cremita en mi mochilita, en mi bolsita, en lo que traiga, porque si no, me entra una desesperación. O sea, si me mojo las manos y no me pongo crema, me da una desesperación que no tienen idea ustedes. Así que cuéntenme qué costumbre tienes que a los demás les parece rara. 55-58-6505-32. La pausa, no le cambies.
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3: ¡7:49!

0: Las 7 de la mañana con 55 minutos. Oigan, llegó el momento de su dosis de buena vibra, de su dosis de buena energía y de esta frase para que hoy, como todos los días, tengas actitud al 103.7. Oigan, ¿cuántas veces no hemos sabido de personas, pues, que ya no se llevan bien con su pareja, pero deciden quedarse ahí por los niños, ¿no? ¿Cuántas veces hemos escuchado esa frase de, es que por los niños? Te voy a decir una cosa. Tus hijos necesitan padres felices. Y es que tus hijos no necesitan que aguantes una relación rota. Tus hijos necesitan un hogar en paz, no dos adultos frustrados fingiendo amor. Porque sí, aunque no lo creas, los niños lo notan. Notan los gritos, la falta de atención y cariño. Y no, no les estás haciendo un favor quedándote donde ya no hay amor, ¿eh? El verdadero daño no es la separación, como muchos pensaríamos, sino crecer creyendo que el amor se aguanta y que romperse por dentro es normal. Así que no les des una familia de mentira. Dales el ejemplo más valiente, el de alguien que tuvo el coraje de irse para volver a vivir. Porque los hijos no necesitan padres juntos, necesitan padres sanos y felices.
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El amor siempre valdrá la pena. No importa que lo entregues a la persona incorrecta. Hace parte del camino para encontrar el amor de tu vida. Pero

0: Las 8 de la mañana con 9 minutotes, 8 con 9. Oigan, cuéntenme, público, la pregunta mañanera del día de hoy. Ahí te va. ¿Qué costumbre tienes que a los demás les parece rara? ¿Qué onda, Jano?
1: Bueno, pues no es costumbre como tal, pero en ocasiones me gusta tomar mis alimentos, a la comida, con un vaso con leche.
0: ¿Cómo? O sea, en lugar de echarte tu refresquito, tu agua de sabor, ¿qué dices? ¡Échenme un vaso de leche! Por acá, buenas, buenas. Alberto, ¿qué onda?
2: Hola, Dianita, buenos días. Te saluda Alberto García de Tecámac. Mi costumbre que le molesta mucho a mi esposa es de que cada que comamos huela la salsa. Yo le digo que en el olor está el sabor.
0: Ok.
2: Y en saber si pica mucho. Pero a ella le molesta bastante. Saludos a todos allá en cabina y saludos al buen Mayimbu.
0: Oye, me gustó esa frase, ¿eh? En el olor está el sabor. Si huele bien, sabe bien.
3: ¡Ay, qué sabroso!
0: ¿Sabes qué? Yo conozco a personas que también tienen la costumbre de que cuando se van a servir agua, huelen el vaso. O sea, así lo acabes de lavar, así acabes de lavar el vaso, lo agarran, le dan un llegue y ya, se sirven agua. ¿Por qué? No lo sé, pero he visto dos, tres personas que lo hacen, ¿no? Y yo digo, no sé, no me gusta, porque imagínate que estés, que vayan a tu casa y que, un vasito, sí, y que agarren el vaso y lo huelan antes de que le sirvas agua, se me hace como... Como que piensan que eres cochino, no sé. Pero bueno, cuéntame, ¿cuál es esa costumbre, público? ¿Qué costumbre tienes que a los demás les parece rara? 5558-6505-32, no le cambies.
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0: Los extraños. Se llama Si me ves llorar por ti. Ya las 8 con 14 minutos.

Vámonos con la chica de tus sueños. Oye, aquí está Rubí Escobar. Se llama Duele Amar. Y sigan participando con nuestra pregunta mañanera, público. El día de hoy, ¿qué costumbre tienes que a los demás le

0: Las 8 de la mañana con 24 minutotes. 8 con 24. Oigan, por acá Marco dice: hola Dianita, por favor, ¿me podrías regalar la reflexión del día de hoy? Me encantó. Claro que sí, con mucho gusto. Ya te la mandé para que la puedas disfrutar las veces que tú quieras. Y por acá, ¿qué onda, Bren?
1: Hola, hola, buenos días, Dianita Bella.
0: Hola.
1: Pues aplastar la pasta.
0: Ok.
1: Hasta acabármela bien y recortarla y quitarle hasta la última gota. Esa es una. La otra es agarrar cualquier traste de mi cocina y antes de usarlo, enjuagarlo, aunque esté limpio.
0: Ok. O sea, así de que vas a agarrar el sartén y le das su enjuagadita primero antes de usarlo. Fíjate que eso sí está raro, ¿eh? O sea, está limpio, lo está sacando de tu alacena. ¿Cómo por qué tendría? A menos de que ya tenga mucho tiempo que no lo usas, dices, bueno, a lo mejor está polviadito, ¿no? Una pasadita ahí para que esté limpiecito. Saludos para Beatriz Morales, que también ya se puso en contacto con nosotros. Y por acá, buenas, buenas.
2: Hola, Dianita. Pues yo tengo la costumbre de levantarme en la madrugada al baño y bajar a tomar agua, y si hay comida, comer. No sé por qué tengo esa costumbre, pero si no como, como que no me hallo para volverme a dormir. Bonito día, saludos.
0: Hambre, se llama hambre. Una cenita ligera, ¿no? Una merienda antes de irte a dormir. Un cafecito con una galletita, a lo mejor un sandwichito, o sea, algo que no, que sabes que durante la madrugada no te va a producir como hambre. Ay, hermana, porque también esos ataques de vaciar el refri en la madrugada no son correctos, ¿eh? Voy a la pausa comercial a las 8 de la mañana con 26 minutos, 8 con 26.
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Ni modo. A subirle el volumen a los monitores, no importa. Aquí está Yuridia. Se llama Eres mi nada y mis compañeros. Ay, no puede ser.

0: Las 8:35 minutos. Oigan, vámonos con la banda Primos. Se llama Yo Sí Me Enamoré, por cierto. Tengo noticias de ellos. Ahorita les cuento.
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0: Las 8 de la mañana con 38 minutos, 8 con 38. Oigan, pues ahora sí les cuento, público. 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
0: La música de banda Primo. Que se arme la rueda, Salsita Rica, la orquesta de moda, Controversia.
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0: A sacar los prohibidos, señores, a bailar con la orquesta de moda, Controversia.

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Y ahora sí, agárrate porque llegó el momento de tu buenos días, buen ahorro.

0: la cuenta de tres ponemos nuestro ahorro, nuestra moneda de 10 pesos. A la una, a las dos y a las tres. Con eso estamos cumpliendo nuestro ahorro de hoy, 11 de agosto. Vámonos a la pausa comercial, las 8:41, no le cambies.
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11: Hola Dianita, buenos días, ¿cómo estás? Un gusto saludarte. Ya te extrañábamos, y en especial mi mamá. Y pues ese hábito, que a los demás les parece raro, pues luego cuando quiero llegar a una casa me quiero quitar los zapatos. Porque acá cuando llego, como todo el piso está limpiecito, pulidito y trapeadito, pues me dicen que me quite los zapatos. Ya no descalzo. Ya después cuando llego a otra casa quiero aplicar la misma. Y pues no. Saludos a todos, que tengan un excelente martes.

0: Oigan, 10 minutos para que ya sea las 9 de la mañana. Me voy en vivo y en directo con Pipe Gómez. Que, a ver, cuéntame todo el chisme, Felipe.
1: Dianita Santana, muy, pero muy buenos días. ¿Cómo estamos? Qué gusto escucharte, qué gusto que ya nos estés regalando más pila, más energía por todas las mañanas. Acá Pipe Gómez.

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Oigan, con esto me despido. Quédate con Uriel Soto. A las 10 de la mañana no te pierdas tus memorias. Soy Diana Santana y regreso, si Dios quiere y tú me lo permites, al ratito en punto de las 3 de la tarde. A las 3 de la tarde aquí nos volvemos a encontrar, si Dios quiere y tú me lo vuelves a permitir. Que tengas una excelente mañanita de martes. Cuídate mucho, se vienen grandes sorpresas en este 32 aniversario. Gracias.

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9 de la mañana con 6 minutos. Ella está Capaz de la Sierra. Vamos a recordar y a bailar el duranguense con

0: Buenos, buenos días, bienvenidos sean nuevamente a través del 103.7 de tu radio. En esta mañana de martes, martesito sabroso, martesito bien fresco, sí, amaneció el clima bastante fresquecito, vamos a decir. Hace rato como que quería salir el güerejo, pero como que le dio pena y que se nos esconde. Pero, pues bueno, me parece a mí que fresquecito de esta manera está bastante sabroso, ni tan caluroso, pero tampoco tan helado, nublado. Pero mucha precaución porque más tarde sí se prevé que tengamos lluvias. Híjole, me duele decir esta noticia, pero sí, la verdad es que no nos gusta porque luego pues nos arruinan los planes que tenemos en las tardes, ¿no? A lo mejor íbamos a ir al súper, a lo mejor íbamos a salir a la caminata de la tarde, ¿no? Nada más para despejarnos y pues con la lluvia ya no se pueden hacer muchas cosas. A menos que te aviertes, a menos que te lances a hacerlo, aunque esté la lluvia, bueno, tendrás que vitaminarte muy bien para que no te nos vayas a enfermar porque... estas enfermedades respiratorias con estos cambios de clima están a la vuelta de la esquina. Oigan, los acompaño desde este momento, 9 de la mañana, 10 minutos y hasta las 12 del mediodía. Ya te lo sabes, mi nombre es Uriel Soto. Para mí es un placer estar aquí contigo, acompañarte, llevarte buena música. Ya te lo demostramos, mira, empezamos con Andamos Ready de Los Tucanes de Tijuana, El Sombrero Vaquero de El Mexicano y por supuesto de Germán Román. Estuvimos bailando y también volveré de Capaz de la Sierra, un bloque totalmente bailador que se disfrutó para arrancar con toda la actitud al 103.7 en esta mañana de martes. Pues bueno, prepárate porque tenemos un programa bien cargado, traemos un tema buenísimo para que platiquemos juntos. En punto de las 10 de la mañana tenemos una cita en Memorias de Cristal, tenemos un repertorio musical increíble. No, te la vas a pasar muy bien en este martes sabroso, así que despierta con la mejor actitud, viaja con la mejor actitud también hacia tu trabajo, hacia la escuela, para los chavos de la universidad. Me parece que los de universidad todavía andan en clases. Ya ni sé, señores, ya como ya no vamos a la escuela nosotros, ya ni nos sabemos los calendarios. Ya nada más sabemos que ya están de regreso los chamacos a la escuela cuando hay un buen de tráfico en la calle, ¿no? Y cuando los vemos pasar ahí en las calles, que ya van, córrele, que se nos cierra la puerta. Y... buenísimo, pero despierta bueno con toda la actitud y viaja con toda la actitud. Por supuesto, saludamos a toda la gente que anda en el transporte público. Los pasajeros, por supuesto, que son los principales que lo forman, pero también a todos los choferes les mandamos un abrazo, un besote también a todos los que andan en los camiones, en las combis, en los taxis, en los choferes de aplicación, los mototaxis. Yo en alguna ocasión recuerdo haber pasado a un costado de un mototaxi que traía una bocina bastante buena, Venía escuchando la radio, no recuerdo si venía escuchando el 103.7, pero de que venía escuchando algo y venía enfiestado. Pero bueno, vámonos a la primera pausa comercial de este segmento y enseguida regresamos con mucho más. Recuerda que estás disfrutando de los Sonidos de Cristal.
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0: 9:25. Estos son los sonidos de cristal y qué buenos temas que nos ponen a bailar, a cantar, también como que a sentirnos empoderados. Sí, este por el de Luis Ángel el Flaco. Tuvimos Lamento Boliviano de los Enanitos Verdes, Lucra y Los Ángeles Azules. Buenísimo tema, una gran variante que de por sí, el tema de el Lamento Boliviano era un clásico del rock en español, pero creo yo que con esta variante en cumbia, y qué mejor, oigan, Los Ángeles Azules. Los Ángeles Azules no saben fallar, señores, esos señores donde ponen el ojo, ponen la bala, caramba, porque de verdad que cada tema que sacan... es un exitazo. También tuvimos El Aventurero, algo de lo nuevo de Luis Ángel el Flaco, que esa es la que yo les digo como que nos empodera, ¿no? A los hombres, nada más decimos porque... porque ni somos aventureros como Luis Ángel el Flaco, pues es que él está galán. Nosotros, pues no tanto. Bueno, yo sí. Pero bueno, también tuvimos Primera Cita del señor Karim León, buen tema musical y también buen bloque que tuvimos para continuar en estos Sonidos de Cristal. Oigan, hoy, 11 de agosto del 2026, tenemos celebraciones interesantes. Dentro de la parte de celebraciones un tanto no tan conocidas, porque sí, pueden llegar a ser extrañas, pero esta no es extraña, esta solo podríamos decir que es poco conocida. En Estados Unidos se celebra hoy, 11 de agosto, el Día Nacional del Hijo. Esto es una celebración no oficial que se celebra por allá en algunas comunidades de los Estados Unidos cada 11 de agosto. No es una celebración que se celebra, vamos, valga la redundancia, a nivel federal en todos los Estados Unidos. Estos son en algunas partes del país. Pero bueno, una buena celebración para los hijos. Esto pues, claramente conmemora el papel que conllevan los hijos en el ámbito familiar. Y en la rotación también de la alineación, como en el partido del fucho, ¿no? La alineación y la importancia que tienen los hijos en la familia. Además, también recalcar que dentro de también los beneficios, tenemos obligaciones como hijos. Eso también es muy resaltable de este tema y de esta efeméride. También resaltar las cualidades de los hijos y también las obligaciones que tenemos que tener para con la familia o con el hogar. Sí, señores, bueno, chamacos, ojalá que ahorita nos esté escuchando algún chamaco para que haga un poco de conciencia cuando escuche esto, ¿no? Como hijos, sí, somos muy consentidos, somos muy, vamos a decir, somos muy afortunados de poder ser hijos, tener, bueno, de todavía jugar el papel de hijos en lugar del de papás. Sí, señores, híjole, bueno, chamacos, el lugar o el papel de los papás es una cosa tremenda, increíble, es de lo más difícil que podemos hacer. Entonces, por eso les digo, afortunados nosotros que todavía tenemos ese papel de hijos, en el que una, pues no tenemos tantas responsabilidades, dos, todavía podemos llevarnos la relax, diría mi abuelito, la puedes ir campechaneando, ¿no? Pero, pues evidentemente tenemos obligaciones, chamacos en casa, o algunos no tan chamacos, pero que hay que llamarles la atención, por supuesto, de repente. Sí, por llamada de atención me refiero a un chanclazo, porque sí, de repente de repente los hijos se salen del huacal, también así diría mi abuelito, y hay que darles pues su respectivo chanclazo. Como hijos tenemos obligaciones, muchas obligaciones, como el, por ejemplo, apoyar en la casa, apoyar no a lo mejor de manera monetaria o económica, pero simplemente apoyar con la estabilidad del hogar, como pueden ser, por ejemplo, las tareas del hogar, arreglar el cuarto, portarte bien, hacer tus tareas, estudiar, que eso es lo más importante y eso es lo que conlleva ser un hijo también. Así que, pues bueno, hoy celebramos este buen día y, pues mientras, ahorita les voy a seguir platicando un poquito más acerca de esto, pero tenemos otro tema muy interesante para el día de hoy. Así que quédate con nosotros, vámonos a un corte comercial, pero no te despegues de los Sonidos de Cristal.
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0: 9:40 aquí en los Sonidos de Cristal. No valoraste del Trono de México, nos puso como que a tener sentimientos medio gachos. También el Tesoro de Julián Álvarez, esta está buenísima para la dedicatoria. Y también la Etapa Migajera de los Rojos. Qué buen sube y baja de emociones con este bloque musical, ¿no les parece? Pero bueno, oigan, hoy vamos a platicar de un tema buenísimo, un tema que, de una actividad que siempre nos hace sentir bien, nos hace divertirnos, también nos hace pasar ratos buenísimos en familia. Creo que es de los primeros planes que hacemos con esa chica, con ese chico con el que apenas empezamos a salir. Las películas, señoras y señores, las películas. Hoy platicaremos acerca de este tema. Yo tengo varios datos interesantes sobre películas, y es que las películas o las creaciones animadas, o vamos a decir de hechos reales, todo lo que está hecho en las películas son una manera de hacer que las personas se distraigan. Es un medio de entretenimiento, pero que con el paso de los años ha tomado una importancia bastante, bastante grande. Y es que hoy en día existen películas basadas en hechos reales, existen películas de documentales muy interesantes que hacen también creación de conciencia, que te dan alguna enseñanza. De principio las películas eran meramente de comedia, que era lo principal que se veía, como por ejemplo recordar la época de las películas de Charles Chaplin. Era comedia, ni siquiera tenía diálogos. Entonces, la finalidad en aquel entonces de las películas era solamente entretenimiento. Y como les menciono, hoy en día tenemos unas películas increíbles, unas películas que se la pones a un niño y le cambias totalmente el chip, o la ves tú mismo y dices, wow, qué buen mensaje tiene. Hay películas de diferentes categorías, puede ser las películas culturales, las películas de acción, las películas de terror, que esas son las que a mí menos me gustan, señores. Pero bueno, hoy vamos a platicar acerca de películas, así que yo quiero que tú me mandes aquí en el 5558-650532 la recomendación de una película. Tu película favorita, esa película que la puedes ver 100 veces y que no te aburre. Yo también tengo unas, así que ahorita les voy a dar algunas recomendaciones de buenas películas y también quiero que ustedes me las manden. Hacemos la lista y nos vamos preparando para el fin de semana. Porque, oigan, ese fin de semana, bueno, va a ser fin de semana de quincena. Podemos prepararnos ahí algunas botanitas el fin de semana. O bueno, entre semana también, a lo mejor llegando de la chamba, ponemos alguna de estas películas si es que la encontramos en nuestra plataforma favorita. Y pues nos distraemos mucho, además disfrutamos de las películas que ustedes nos están recomendando. Platícame, ¿cuál es esa película que te encanta? ¿Esa película que no puedes dejar de ver? Recomiéndanosla para ver que podamos anotarla, la vemos. Y ahí les platicamos qué tal nos la pasamos. Mientras tanto, yo te voy a ir platicando algunos datos interesantes sobre las películas, sobre algunos filmes que tuvieron algunas cosas medio peculiares. Sí, por ejemplo, te platico uno rápidamente. En el ámbito de las películas de terror, ¿ustedes se acuerdan de la película del Exorcista del año de 1973? Bueno, te platico, durante el rodaje de esta película ocurrieron varios accidentes y problemas inesperados, lo que alimentó pues la fama de que la película en aquel entonces se decía que estaba maldita.
1: ¡No!
0: Sí. No sé si ustedes se acuerdan de cuando salió recientemente esa película, incluso había muchas personas, mamás en casa decían, no, esa película no la pueden ver mis hijos, está prohibidísima porque según había muchos relatos de las grabaciones, que estaba maldita la película y demás cosas. Wow, interesantísimo sobre esta película. Pero bueno, como este dato, te voy a seguir dando muchos más mientras tú me mandas tu película favorita. Mientras tanto, vámonos al corte comercial. Ahorita regresamos con mucho más aquí en los Sonidos de Cristal.
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0: Mi banda El Mexicano.
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5: 9:47. Saludos para mi querida Almadelia. Le mandamos un besote hermosa. Que tengas un excelente día y que tengas mucha diversión en este programa. Vámonos con música. Es Germán Montero, La Cama Helada.

0: Hola, buenos días.
1: Hola.
0: A mí no me gustan de terror.
1: Ok.
0: Me gusta la de la sombra del amor.
1: Ok.
0: La más allá del cielo.
1: Uy, muy bonita.
0: Y la de la máscara.
1: Uy. Este es de risa. Buenísimo, tú te vas un poco más por las películas románticas y de comedia. Gracias, mi querida Eva Carrillo, te mandamos un beso grandote. Vamos.

0: Hola, ¿qué tal? Buen día, buen día.
1: ¿Qué onda?
0: 103.7.
1: ¡Eso!
0: Yo creo que de las películas que no me aburre es la de Mi Pobre Angelito 1 y Mi Pobre Angelito 2.
1: ¡Exacto!
0: Esas son unas películas muy, muy divertidas
1: muy
0: para toda la familia.
1: ¡Sí! Buenísimo, amigo. Oye, prepárate porque ya en diciembre se viene el maratón de estas películas. Ya ven que las pasan en todos los canales de televisión, pero están buenísimas. Mi Pobre Angelito. Gracias, mi buen Quique Luna. Que tengas un excelente...

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0: 10 de la mañana con 11 minutos vamos a disfrutar de un tema del año de 1981, extraído del álbum 20 grandes éxitos originales. Esta canción, que es la historia que relata, o más bien describe, la forma de ser de una persona que tiene cualidades amorosas increíbles, que cada cosa que hace, palabra, acción que dice, es totalmente llena de amor. Esta persona tiene corazón de poeta, a cargo de Janet, aquí en Memorias de Cristal.
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0: Las 10 de la mañana con 21 minutos vamos a disfrutar de Rocío Dúrcal. Juro que nunca volveré.
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0: 10 de la mañana con 23 minutos, vamos a disfrutar de un clásico de la música del príncipe de la canción, José José, no me digas que te vas.
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0: 10 de la mañana con 27 minutos, continuamos disfrutando aquí en Memorias de Cristal con estos grandes temas que tuvimos de Rigo Tobar, de Rocío Dúrcal y también de José José. Me parece que este fue un gran bloque musical para seguir disfrutando de esta mañana de buena música del recuerdo. Pero también donde tenemos sorpresas es en las calles del Valle de México. Así que si tú tienes oportunidad de lanzarte en este momento a la ubicación en donde se encuentra la Crista Móvil en este preciso momento, en Coacalco, Colonia La Magdalena, en Avenida Eje 8 y vía José López Portillo, enfrente de la tapicería El Ángel. Por allá se encuentra Pipe Gómez. Vamos a hacer enlace con el amigo. Te escucho fuerte y claro.
1: Hola, hola, ¿qué tal, mi querido Uri? ¿Cómo estamos? Muchas gracias y buenos días a todo el auditorio que está escuchando en estos momentos Memorias de Cristal. 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
0: Perfecto, mi querido Pipe, entonces por allá vamos a estar esperando a toda la gente, y por acá también yo voy a estar esperando fotografías de cuando se acercan a la Crista Móvil, y ojalá que tengan oportunidad también de abrir el paraguas y enseñarnos el gran premio. ¿Cómo ves?
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0: Perfecto, señoras y señores, ahí estuvo Pipe Gómez con este enlace, y por supuesto láncense allá a Coacalco, Colonia La Magdalena, Avenida G8, vía José López Portillo, enfrente de la tapicería El Ángel. Vayan porque todavía hay Crista Paraguas del 103.7, pero córranle, porque ya se acaban, ya son los últimos y la lluvia, el sol está buenísimo. Vámonos al corte comercial, enseguida regresamos con más música del recuerdo.
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0: Las 10 de la mañana con 33 minutos vamos a disfrutar de un tema del año de 1982 del álbum Heridas, a cargo de Dulce, Déjame Volver Contigo.
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0: 10:37, ahora son los Yonix, esta canción que pertenece al álbum Soy Yo del año de 1978, se titula Así te quiero, aquí en Memorias de Cristal.
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0: 10 de la mañana con 41 minutos. Vamos a disfrutar de un clásico de la balada romántica de la época de los 80s, del año de 1980, del álbum Y si sigo mi camino, de Rafael, Como yo te amo.
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0: Ya son las 10 de la mañana con 45 minutos y estamos disfrutando de este gran tema musical de Rafael, Como Yo Te Amo. Con este estamos terminando este bloque musical, pero tenemos sorpresas y tenemos ganadores también desde las calles del Valle de México. Ya se reporta el buen Pipe Gómez y toda la hermosa gente que se dio cita en la Crista Móvil, en la ubicación en la cual estaban los chicos, allá en las calles de Coacalco, en la colonia Magdalena, en la avenida Eje 8 y la vía José López Portillo, enfrente de nuestros amigos de la tapicería El Ángel. Así que vamos con ganadores, amigos.
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3: Y los que vienen, señores. 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

10:50. Vamos a recordar este tema de Miriam Hernández, del año de 1990. ¿Te pareces tanto a él?

0: Ya son las 10 de la mañana con 58 minutos y con este tema de Camilo Sesto, Melina, estamos despidiendo Memorias de Cristal. Gracias por habernos acompañado, gracias por dejarnos tu mensaje y poco de tu buena vibra para esta mañana de martes. Te deseo que sigas teniendo un excelente día y que sigas disfrutando de la frecuencia del 103.7 de tu radio. Esto fue Memorias de Cristal. Buenos días.
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0: Las 11 de la mañana, con un minuto, arrancamos con este gran tema musical de Julio Preciado, Como este loco. Este es de los clásicos norteños, señores. Cántalo conmigo, aquí en el Exitómetro de Cristal. Bienvenidos.

11 de la mañana y 7 minutos. Saludos para el buen Sergio Martínez, que anda por allá en Santo Tomás Chiconautla. Y por supuesto anda al 103.7. Buenísimo, amigo. Vámonos con más música. Los dos carnales, de todas y de nadie.

0: Las 11 de la mañana con 10 minutos. Estamos arrancando de esta manera el exitómetro de cristal. Hoy no más que temazos que tuvimos en este arranque. Julio Preciado, como este loco, este es de los clásicos. Yo le estaba cantando con todo por acá. También El Rey, esta variante de Vicente Fernández, que es la original, pero con su hijo, es más que bueno, oigan. ¡Qué talento! Yo sigo diciendo qué talento tienen los Fernández, toda la dinastía. También los chavos ahora del buen Alejandro Fernández. ¿Cómo cantan esos señores? De verdad. También tuvimos De Todas y de Nadie, de los dos carnales. Y con esto, estamos arrancando al 103.7, el exitómetro de cristal. 11-11. En este momento, paréntesis para hacer el deseo del día. Claro, deseando que se nos cumpla. Pidiéndolo con mucha devoción, con mucha fe, con mucha fe, claro, en que se va a cumplir. También pidiendo algo sencillo, no vayan a pedir cosas que tan grandes. Pero, oigan, hoy estamos platicando acerca de las películas. ¡Buenísimo! Las películas es algo increíble, señores. Es algo que de verdad no conozco yo a una persona que me pueda decir no me gustan las películas, Uriel. Y si sale por acá uno, pues bueno, ojalá que pueda estar escuchando un rato para que se lleve la recomendación de las películas que ustedes nos están recomendando. Con la pregunta de esta mañana, ¿cuál es tu película? Esa película que recomendarías, que te encanta, que la puedes ver 150 veces y que no te aburre en lo absoluto. Vamos a ver qué nos dice por acá mi querida Mar. ¿Qué onda?
1: Hola, hola, amigos de Cristal.
0: Hola, hermosa.
1: ¿Cómo están? Pues mis favoritas son... ¿Eh? El Señor de los Anillos.
0: Muy buenísimas.
1: Ya la tengo acatarrada. Déjame decirte. El Día de la Independencia.
0: Uy, esa es buenísima.
1: La que sí me trauma. Me trauma, sí. La de Exorcista. Uy. Esa te la puedo ver día. Nunca en la noche. Y nunca en día de Halloween.
0: Y nunca solo.
1: Y también las que me fascinan son las del Conjuro. Uy. Las de la monja.
0: Bien.
1: Para que se lo chequen.
0: Eso, para que se lo chequen, dice mi querida Mar hermosa. Te mando un beso. Gracias por tan buenas recomendaciones. Oye, ¿no te gusta la del Exorcista, pero te gustan las del Conjuro? O sea, ¿qué onda? A mí, de verdad, creo que dan más miedo las del Conjuro que las del Exorcista. Bueno, la del Exorcista, porque como ya es viejita, en sus años, claro, daba muchísimo miedo, ¿no? No queríamos ni ir al cine, ni verla nunca. Pero creo que hoy en día ya está como entre las películas que no dan demasiado, bueno, no tanto miedo. Pero bueno, vamos a seguir ahora con el buen Toñito. ¿Qué dice por acá? Saludos, Toñito.
2: Buenos días, Cristal. Me puedes mandar un saludo para Toñito Trejo Frías. Trabajo aquí en Chapachat.
0: ¡Eso, amigo!
2: Calco 2025-2027. Soy fanático de Pequeños Musical.
0: ¡Oh, bien!
2: ¿Me puedes poner una de Pequeños Musical? La de Mi Corazón y Yo.
0: ¡Muy buena!
2: Para Toñito Trejo Frías de Hidalgo, Calco.
0: Besote hasta allá, este Hidalgo Acalco, para el buen Toñito Trejo. Amigo, gracias por acompañarnos. ¿Qué dice por acá, mi querida Lala? Hola, ¿cómo estás?
3: Hola, hola, mi buen amigo Uri. ¿Cómo hola. Estás? Buenos días.
0: Gracias, buen día.
3: Aquí reportándose Laura. Pues mira, sí, cierto eso de la película del Exorcista, porque okay. Yo la vi.
0: Ok,
3: ay,
0: sí.
3: No, me provocaba así algo muy feo, porque sí. No podía dormir ya después. Varios días me la pasé así sin dormir bien.
0: Sí, me imagino.
3: Pues tenía que dormir rezando, ¿tú crees?
0: No inventes.
3: Ay, no, sí, sí, estaba medio impresionante en su tiempo.
0: Claro.
3: Ahorita ya la veo y digo, ay, no inventes, qué barbaridad.
0: Exacto.
3: Pero bueno, mi película favorita es la del Sexto Sentido, que está muy buena también.
0: Oye.
3: Que tengas un excelente día, mi Uri.
0: Gracias, hermosa. Oye, voy a anotar la película porque jamás la he visto, no la he escuchado. El sexto sentido, la voy a anotar aquí en mi lista. Y créeme que sí, en el maratón de películas que nos vamos a aventar el fin de semana. Bueno, un buen descanso, unas buenas películas, una buena botana. Y claro que todas las recomendaciones que me manden ahorita. Vámonos a una pausa comercial y enseguida regresamos con mucho más. No te despegues. Esto es el Exitómetro de Cristal.
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0: Las 11 de la mañana con 17 minutos. Buenos días a la audiencia del 103.7.
15: Saludito, muy buenos días. Pues, hola. Saludándolos como siempre. Oye, yo de las películas que no me canso de ver es okay. De Indiana Jones. Saludos. Uy,
0: buenísimas. Aparte, súper clásicas, mucha acción y muy buenas las actuaciones de los actores de esa película. Vámonos con música, no le cambies. 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

0: Buenos días. Bueno, de las películas que no te aburren nunca son las de Son como niños.
1: Ok, mi buen Francisco Javier, gracias amigo por acompañarnos. Y oye, buena recomendación. Estas están buenísimas para carcajearnos de risa. 11:20, es el Jackie. Pintábamos pa' grandes.

Las 11 de la mañana con 23 minutos. Saludos para Betty que dice: hola amigo, mi película favorita por siempre será la de Titanic. Uy, para románticos.

0: Las 11 de la mañana y 26 minutos. Esto es el Exitómetro de Cristal. Tuvimos temas de Junior H y Gael Valenzuela. También el Jackie Pintábamos Pa' Grandes. Y mis mejores deseos en los cuisillos, estas últimas dos de Melancolía Total para, como para fin de semana. Pero seguimos platicando en este martes 11 de agosto sobre las películas favoritas de las personas de la audiencia del 103.7. A ver qué dice el buen José Antonio. ¿Qué onda, amigo?
1: Hola, Uri, muy buenos días.
0: ¿Qué onda?
1: A todos ahí en Cristal.
0: Gracias.
1: Mis películas sería El Joven Mano de Tijera.
0: ¡Uy, buenísima!
1: Y me brinco a El Hombre Araña 1, 2 y 3 de las primeras.
0: ¡Buenísimas!
1: Y me fascina y la pongo cada que yo quiero, El Grinch.
0: ¡Uy!
1: ¿Cómo ves mi buen Uri?
0: ¡Buenísimas, eh! La del Grinch, buenísima, con Jim Carrey, que es un gran comediante estadounidense, me encanta. También El Joven Manos de Tijera, buenísima. Y pues las primeras tres de El Hombre Araña con el actor, ¿cómo se llama este? Tobey Maguire. Buenísimas también, también de mis favoritas, me gustan mucho. Mi querida Elena, ¿cómo estás? Buenos días.
2: Hola, buenos días. Hola. Mi nombre es Elena y la película que recomiendo es La Revancha.
0: Ok.
2: Con Kevin Costner. Hola. Y Anthony Quinn.
0: Buenísima.
2: Véanla, está muy buena. Trae suspenso, romance.
0: Ok.
2: Todo.
0: Eso.
2: Yo le he visto como mil veces. Saludos.
0: Saludos, mi querida Elena. Oye, ¿dónde andabas? ¿Andabas qué? ¿Debajo de un puente o qué onda? Se escuchaban pase y pase los camiones por ahí, pero bueno. Buena recomendación. Esas películas me gustan, de las que traen un poquito de todo, ¿no? Acción, amor, escenas así de guamazos y toda la cosa. ¿Qué dice por acá, mi querida Katy, en Tultitlán?
3: Hola, Uriel. Buen día. Soy Hola. Katy y te escucho aquí en Tultitlán.
0: Hola, hermosa.
3: Pues mis películas favoritas, que no me canso de ver, son todas las de Spider-Man.
0: Okay.
3: Y las de Transformers.
0: ¿Mira?
3: Me encantan.
0: Bien.
3: Me fascinan. Y se las recomiendo a todo el auditorio. Excelente día para todos.
0: Gracias, Katy, te mandamos un besote. Oye, esas son buenas, las de Transformers, más las primeras, creo que son las primeras dos, es en donde sale mi esposa, la Megan Fox. Híjole, mi esposa, de verdad. Vámonos a la pausa, señoras y señores. Enseguida regresamos con mucho más aquí en el Exitómetro de Cristal.
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11:31. Saludos para Itzel, que dice: ¿sabes cuál película me hace llorar y sentir cosas bonitas? La de Pinocho, de Guillermo del Toro. ¡Wow! Esta es una buena recomendación. Esta sí que sí, también me hace llorar, señores. Me la chuto este fin de semana. Vámonos con música. Si la

0: Las 11:41, continuamos disfrutando del exitómetro de cristal. Todavía nos quedamos otro ratito, señores, pero antes vamos a leer a los radioescuchas del 103.7 que ya nos hacen llegar sus mensajes. Dice por acá, mi querida Lorena, nos hace llegar una imagen justamente de la del intro, bueno, de la portada de la película. Dice, mi querido Uri, bonito martes, dice, esta película para mí es una joya, 100% recomendable. Ya olvidé cuántas veces la he visto y las que no me gustan, pues, son del género de terror. Saludos, ya estamos igual, oye. La película Amigos, buenísima. Híjole, creo que la he visto como dos veces y me gusta bastante. Por acá nos hacen llegar también una recomendación, una película que se llama 27 veces, que relata la vida de los raperos. Ok, me parece bastante buena. No la he visto, ojalá que tenga oportunidad de verla un día de estos. Dice mi querida Irma Delgado, buenos días, dice, la película que me súper encanta es Stargate con Kurt Russell. Dice, está buenísima, de parte de Irma Delgado, que nos escucha allá en Ampliación Progreso. Buenísimo, besote hasta allá. Y gracias por acompañarnos en esta mañana. Mi querida Fabi también dice, buenos días, Uriel, ya te estoy escuchando. Dice que si le puedo poner una canción de Jaguarú. Ok, pues trataremos de colocarla. Y dice que las películas que le gustan son, uy, las de Annabelle, el Chucky, el muñeco diabólico, el payaso eso. Wow, películas de terror, oye. No, jamás te aceptaría una invitación a ver películas. Porque a mí sí me dan miedo, señores. ¿Qué dice por acá mi querida Gemis? Hola, hermosa.
1: Muy buenos días. Buenos días. Estamos acá al 103.7. Eso. Yo la película que vería y volvería a ver y no me cansaría de ver nunca.
0: ¿Qué?
1: Es la del guardaespaldas. Bonito día.
0: Es buenísima, gracias por acompañarnos, Gemis, y también buena recomendación que dice por acá el buen Hugo.
2: Hola, hola, amigo Uriel, buenos días.
0: ¿Qué onda, amigo?
2: Te saludo, Hugo, de los Héroes de Cama. Aquí andamos al 103.7. Eso. En la trabajación.
0: Vientos.
2: Esperando hartos viajes, hartas ganancias.
0: Van a salir ahorita, amigo.
2: Y la película que yo te recomiendo, bueno, no es película, es serie.
0: A ver, me la chuto.
2: Se llama Alice.
0: Ok.
2: Es una serie de Netflix.
0: Ok,
2: está
0: ok.
2: Muy, pero muy buena. Yo te la recomiendo. Lo malo es que por las escenas que tiene ya no dejaron que sacaran la tercera temporada, pero
0: okay.
2: No manches, es una película, una serie.
0: Ok, ok. Bien.
2: No puedes dejar de verla y quieres más y más y más. Pero
0: buenísima, de esas me hace falta una.
2: La prohibieron, amigo, así es.
0: Ok.
2: Saludos, buen día a todos.
0: Saludos, amigo, gracias por acompañarnos. Buena recomendación, ya nos hizo llegar por acá el póster de la serie. Se me hace que es como de suspenso, no sé. A juzgar por el póster, se me figura que es como una de estas series de suspenso, que sí, siempre son buenísimas, siempre te traen con la trama bien pegado allá a la pantalla, sabiendo qué es lo que va a pasar, ¿no? Buenísimo. Gracias por acompañarnos, mi querida Laura, también a mi querida Guille, que dice que también le gusta mucho la película de Sexto Sentido, y nos recomienda una con Bruce Willis, la de El Quinto Elemento. ¡Wow! Es buenísima, pero bueno, oigan, vámonos con mi querido Pipe Gómez, que está en las calles del Valle de México y ya nos hace llegar una información buenísima. Escuchen esto porque esto les va a interesar. Mi querido Pipe, te escucho.
3: Porque la Crista Móvil no para y ni descansará, mi hermano, porque toda esta semana vamos a tener pendientes boletos ya para el 32 aniversario de Radio Cristal. Aquí Pipe Gómez reportándose, gracias Uriel Soto. Pues como te acabamos de decir, pendientes Nextlalpan, porque ya venimos a tierras sagradas, ahora sí, a celebrar 32 años de radio, el 32 aniversario del 103.7. Y es que recuerda que se va a llevar a cabo en el Salón de Eventos Jaite. Apártalo porque es este viernes 28 de agosto. 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Vamos a echar su grito, vamos a echar sus buenos deseos y eso sí, todas las felicitaciones de los queridos radioescuchas para que te lleves tu acceso cuádruple. Ya lo escuchaste, mi querido Uriel Soto. Vamos a hacer un enlace más adelante, así que ustedes no le cambien.
0: Perfecto, mi querido Pipe Gómez. Oigan, señoras y señores, ya están los accesos en las calles del Valle de México. Y por supuesto, Pipe Gómez y Goyo de la Sierra ya se dirigen a la tierra, al lugar que se va a disfrutar de este baile. Se van para Nextlalpan, toda la gente que anda por allá en Nextlalpan. Muy pendientes porque más tarde Pipe nos va a decir en qué lugar, en qué punto exacto está ubicado. Para que de esta manera ustedes se lancen por sus, ya lo dijo Pipe Gómez, pase cuádruple. Para lanzarnos este próximo viernes 28 de agosto al Salón de Eventos Jaité para disfrutar del baile con los Cabales y Saúl Ortiz. También vamos a disfrutar de los Chicos Aventura, la banda Primos y por supuesto Controversia, la orquesta de moda. 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Por allá nos vemos, señores, gente de Nextlalpan, para que se acerquen a la Crista Móvil. Me mandan la foto, por favor, si es que todavía ando por acá, para compartir junto con ustedes esta gran vivencia. Vámonos a una pausa, enseguida regresamos. No te despegues.
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Las 11:55, saludos para el buen Juan Pineda y también para el buen Mateo que están en la chamba al 103.7. Amigos, que tengan un bendecido día de trabajo. No le cambien.

0: ¡Ay, qué temazo tan increíble, señores! A cargo de Pesado, Mi Primer Amor, por supuesto, dedicado para todas las mamitas del Valle de México. ¡Ay, qué hermosa canción, señores! Ya me toca despedirme. Gracias por habernos acompañado, señoras y señores. 11 de la mañana, 59 minutos. Te quedas en las manos de Carlos Fors. Mi nombre es Uriel Soto y para mí fue un placer estar contigo y acompañarte. Nos encontramos más tarde en punto de las 6 de la tarde, aquí mismo en el 103.7 de tu radio. No dejes de disfrutar de Radio Cristal. ¡Chao, chao!
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6: Esta es la oración del mediodía.
7: Nuestra vida, Señor Jesús, tenemos muchas preocupaciones, entre las cuales se encuentra lo importante que somos para los demás, o quién es el más importante en el ambiente en el que nos movemos, y nos preocupamos por escalar peldaños en los círculos sociales en los que nos movemos, en el trabajo, en la sociedad. Y todo eso, ¿de qué sirve? Son glorias pasajeras, efímeras, que se terminan y nos dejan en el vacío. Para ti, Señor, lo más importante es el servicio que podamos dar al hermano, el darnos a nosotros mismos y el saber que todo lo que hagamos por los demás no quedará sin recompensa. Que nuestros intereses, Señor, sean siempre servir a los demás.
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8: El ángel del Señor anunció a María
9: y concibió por obra del Espíritu Santo.
8: Dios te salve, María, llena eres de gracia, el Señor es contigo. Bendita eres entre las mujeres y bendito el fruto de tu vientre, Jesús.
9: Santa María, Madre de Dios, ruega por nosotros los pecadores, ahora y en la hora de nuestra muerte. Amén.
8: He aquí la esclava del Señor.
9: Hágase en mí según tu palabra.
8: Dios te salve, María, llena eres de gracia, el Señor es contigo. Bendita eres entre las mujeres y bendito el fruto de tu vientre, Jesús.
9: Santa María, Madre de Dios, ruega por nosotros los pecadores, ahora y en la hora de nuestra muerte. Amén.
8: Y el Verbo se hizo carne
9: y habitó entre nosotros.
8: Dios te salve, María, llena eres de gracia, el Señor es contigo. Bendita eres entre las mujeres y bendito el fruto de tu vientre, Jesús.
9: Santa María, Madre de Dios, ruega por nosotros los pecadores, ahora y en la hora de nuestra muerte. Amén.
8: Ruega por nosotros, Santa Madre de Dios,
9: para que seamos dignos de alcanzar las promesas de nuestro Señor Jesucristo. Amén.
8: Oremos. Infunde, Señor, tu gracia en nuestros corazones, para que los que hemos conocido por el anuncio del ángel la encarnación de tu Hijo Jesucristo, por su pasión y su cruz, seamos llevados a la gloria de la resurrección, por el mismo Jesucristo nuestro Señor.
9: Amén.
8: Gloria al Padre, y al Hijo, y al Espíritu Santo,
9: como era en el principio, ahora y siempre, por los siglos de los siglos. Amén.
8: Ángel de Dios, que eres mi custodio, ya que la soberana piedad me ha encomendado a ti, ilumíname, guárdame, rígeme y gobiérname.
9: Amén.
8: Que el auxilio divino permanezca siempre con nosotros.
9: Amén.
8: Y la bendición de Dios Todopoderoso, del Padre, del Hijo y del Espíritu Santo, descienda sobre ustedes y les acompañe para siempre.
9: Amén.
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Arrancamos ya a las 12:03. Ahí están los recoditos. Yo soy Carlos Force. Te acompaño hasta las 3 de la tarde. ¡Súbele!

Ya a las 12 con 10 minutos. Bienvenidos y bienvenidas al Exitómetro de Cristal. ¿Cómo les va? Teléfono de cabina 5865-0532.

0: Ya las 12:14, ahora sí, bienvenidos sean. Yo soy Carlos, te voy a acompañar hasta las 3 de la tarde. Besos a las babies, abrazos a los brothers que nos están sintonizando a través de la señal del 103.7. Saludos por acá al Suave, también en la producción del programa. Y por supuesto, hoy tenemos muy buena música, cristalazos del espectáculo y muchas cosas más. Atentos todos porque estamos celebrando el 32 aniversario de la radio, ¿eh? Así es que el 32 aniversario de Radio Cristal. Así es que muy pendientes, cada detalle es vital para que te puedas llevar algo increíble. Vámonos a la pausa. ¿Desde dónde me escuchas? ¿Desde dónde me saludas? Échame tu mensaje, tu nota de voz, 58650532 es nuestro teléfono, la línea está habilitada. Yo soy Carlos y regreso después de la pausa comercial.
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0: Las 12:18.

0: Las 12:28, así es, la piel tiene memoria también, todo tiene memoria. Oigan, ¿y cómo no recordar cuando había cosas que, pues que no nos cobraban, que eran completamente gratis y ahora sorprende que cobren, ¿verdad? ¿Cuál se te ocurre? ¿Cuál de estas cosas? Por ejemplo, no sé, podría ser el agua en los restaurantes, ahora te cobran un vaso con agua, así es. Antes, por ejemplo, no se cobraba el estacionamiento también en algunos lugares, ahora ya casi todos te lo quieren cobrar. ¿Qué otra cosa te sorprende que cobren y que antes era completamente gratis? Yo me sé una que es, por ejemplo, la crema, ¿no? Del pozole. Ya te quieren vender la crema, te quieren vender las tostadas, el aguacate, casi casi hasta la sal te quieren vender. Así es que, bueno, no dudo que suceda en algún momento. Ya en ese momento ya son las 12:29. Vamos a ir a una pausa, regreso. Yo soy Carlos, no le cambie, seguimos en el exitómetro.
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0: 31 minutos.
1: ¿Ya estás grabando?
0: Oigan, hay ubicación en la Crista Móvil. Están en este momento en Nextlalpan, en la colonia Santana, Avenida Libertad y Avenida Hombres Ilustres, a un costado de la marisquería. Así es que corre, lánzate. Crista.

Ya a las 12:34, ahí está Vicente y Juan Gabriel, La Diferencia. Oye, ya te lanzaste a Nextlalpan, por allá está Pipe Gómez en la Crista Móvil.

tema, me te voy a conquistar, se llama, así es, de Grupo Frontera, ya las 12:38. Oye, y quien también te va a conquistar es Goyito y Pipe, que ya están en la Crista Móvil, allá en Nextlalpan.

0: Las 12 con 41 minutos, ahí estuvo Grupo Frontera, te voy a conquistar así como está Pipe Gómez de Conquistador en las calles de Nextlalpan, así es que adelante hermano, cuéntamelo todo, presúmeme a todos los participantes, a toda la bandita que está contigo.
1: Hola, hola mi hermano, ya estamos por acá, muchísimas gracias, es que ya estamos recibiendo a toda la gente, ya les estamos dando sus accesos, y es que muy pendientes porque estamos aquí en Nextlalpan justamente, hemos dado la ubicación, estamos recordando también que el día de hoy, mi querido Carlos, estamos festejando 32 años juntos, y es que no es para menos muchachos, imagínense nada más, tenemos ahorita mismo a la gente de Nextlalpan emocionadísima porque ya tiene sus accesos disponibles, y es que necesito la ubicación para que les demos por acá, por favor, más boletitos a la gente de Nextlalpan que ya vinieron por acá, recuerden que estamos en la colonia Santa Ana, recuerden, Avenida Libertad, Avenida Hombres Ilustres, que a un costado de la marisquería nos encontramos. Yo me encuentro por acá con
2: Maggie.
1: Maggie, ¿cómo estás, Maggie? Oye, ya veniste bien emocionada por tu acceso.
2: Vengo corriendo desde el taller donde estoy trabajando.
1: Perfecto. Oye, y tienes a las criaturas, ¿verdad? Saluditos por acá, nena. ¿Cómo te llamas?
3: Dayani.
1: Dayani, qué bonito nombre tienes, corazón. ¿Y tú?
3: Ay.
1: ¿Y si van a ir a bailar o no? ¿Sí les gusta bailar?
3: Sí.
1: Acá dice que no. ¿Por qué, nena? ¿Y qué? ¿Gusta? ¿Qué? ¿Qué sientes? ¿Que te da penita? No te enseñaron a bailar. Ay, corazón, ahorita te enseñamos a bailar para que sí te den ganas. Muchas gracias. Sí, Goyito, sabes, super bailar, mi hermano. Así, de este lado, un saludito.
2: Un saludo para el taller Capibara.
1: Eso es todo. Oigan, saluditos, pues acá los esperamos. Cuídense mucho, allá nos vemos. Recuerden, vamos a estar con la orquesta Controversia, muchachos.
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1: Eso es todo, familia. Muchas gracias. Pues aquí los esperamos. Recuerden, viernes 28 de agosto, la invitación es cuádruple. Vamos a estar en el Salón de Eventos Caicet. Acerquen bien, bien la fecha. Y eso sí, por favor, agéndenla a las 7 de la noche. Empezamos en este evento. Está en Avenida Iturbide 235, mi querido Carlos y familia del 1037, en San Pedro Mixtenco, aquí en Nextlalpan. Estamos en nuestro 32 aniversario, ya estamos esperando a que llegue, obviamente, la banda Primos, los Chicos Aventura, oigan, aquí invitación cuádruple, en vivo y en directo. Yo por acá me encuentro con Vicente. Oye, Vicente, ¿le quieres dar una felicitación a Radio Cristal por 32 años? Y te invito, mi hermano.
5: Sí, muchas felicidades a todos y te escuchamos en el municipio de Nextlalpan.
1: Me gustó eso muchísimo, mi hermano. Oye, pues te va... Pero eso sí, dime, ¿a quién te vas a llevar?
5: A toda la familia.
1: Eso es tu ponte, mi hermano, nada más donde me falles. Mi querido hermano, cuéntame, ¿cuántos años ya llevas escuchando con nosotros la estación? ¿Unos 2, 3, 5, 10?
5: Como unos 6 años.
1: ¡Órale, ya un rato, mi hermano! Pues imagínense, toda la familia de Nextlalpan está invitada y tú no te puedes quedar afuera de este evento. Viernes 28 de agosto, mi querido Carlos, hacemos cambio fuera y te traigo más ganadores por acá, ¿te late?
0: Muchísimas gracias, Pipe, la orquesta de moda los espera este próximo 28 de agosto. Vámonos a la pausa. Regreso con más.
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0: A las 12:47, excelente tarde de martes para bailar algo de Denise Gutiérrez, de Hello Seahorse y Ángeles Azules, el listón de tu pelo.

0: Las 12 con 56 minutos. Qué buen tema de los Tigres del Norte, que por cierto siguen de gira. La lotería, así se llama su gira. A las 12.57. Oigan, estábamos hablando hace rato de las cosas que antes eran gratis y ahora no lo son y que obligatoriamente te cobran. Pero ¿qué crees? Que hay algo que sigue siendo gratis y es cuidarse, la salud. Porque estar saludable no es caro, ¿verdad? Y es que fíjate, ahí te va. ¿No me crees? Bueno, caminar es gratis, ¿sí o no? No te sale en absolutamente nada. Tomar el sol, por ejemplo, un poquito de vitamina D también es gratis. Así es que aplícalo para tu vida cada que puedas. Evitar comidas ultraprocesadas también es gratis, por supuesto. Dormir temprano también es gratis. ¿Qué otra se te ocurre, suave? ¿No beber alcohol también? Por supuestísimo que es gratis. Entrenar con el propio cuerpo es gratis. Además te sirve más a veces, ¿eh? Como que más flexibilidad y toda la cosa. Reducir el azúcar es gratis. Reír con frecuencia es gratis. Y no fumar es gratis. Así es que, sí o no, todavía hay cosas gratuitas que te benefician mucho y que ayudan mucho a tu salud. Así es que hay que empezar a ponerlas ya en práctica. Con la salud no se juega. Ya a las 12.58, ¿desde dónde me sintonizas? Vámonos a la pausa. Regreso con más.
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0: La 1:12 PM. Ahí estuvo Capaz de la Sierra. Son las que le gustan al Goyito de la Sierra.
1: ¿Ya estás grabando?
0: Hablando de, por supuesto, hacemos un enlace más hasta las calles de Nextlalpan, porque ya está Pipe Gómez con ganadores y ganadoras. Así es que se van a lanzar este próximo 28 de agosto a Salón de Eventos Jaite. Ya tienen sus invitaciones. A ver, presúmelos, presúmelos.
2: Mi estimadísimo Carlos Force, ¿qué crees? Ya tenemos ganadores por acá en Nextlalpan. Déjate los presento. Yo de este lado me encuentro con...
3: aquí su amigo Ramsés Mendoza. Muy buenas tardes, perdón. Bueno, pues queremos agradecer sobre todo a Cristal por habernos invitado a su 32 claro. aniversario, por supuesto, aquí en Nextlalpan. Un saludo desde aquí, les habla para Mariscos Lucio y de Cristal, como no, 103.7 FM, que lo escuchamos diariamente, toda la semana, las mañanas, claro que sí, en lo que hacemos aseo, cortando el pasto, y entonces allá nos vemos. Un saludo a todos y muy buenas tardes.
4: Hola, soy Enrique aquí, felicitando a la estación Cristal por su 32 aniversario, y agradeciéndoles por un boleto para ir a festejarlos.
2: Oiga, ¿y a quién se piensa llevar o qué?
4: A la familia.
2: Eso. De este lado yo me encuentro con...
5: Apolinar Juárez Mondragón.
2: Señor Apolinar, vino súper emocionado también por su boleto. Cuénteme, ¿a quién se va a llevar?
5: Más que nada a mis amigos y amigas del trabajo. Sí, una felicitación para Cristal por su 32 aniversario y esperemos vernos pronto ahí en el Salón Jaite.
2: Ahí está, muchachos, todos están invitados. Seguimos invitando a familia desde Nextlalpan para el mundo. Vámonos. Yo de este lado me encuentro con...
6: Magdalena Navarro.
2: Magdalena...
6: Maggie.
2: Ay, Maggie. Oye, regálame una felicitación para Radio Cristal, que estamos cumpliendo 32 años y te llevas tu boleto.
6: Muchas felicidades a Radio Cristal. Que regala muchos boletos.
2: Eso, qué bonito. Muchas gracias. Yo tengo por acá...
7: A Brenda, les mando muchas felicitaciones a la Radio Cristal por sus 32 años de aniversario y gracias por los boletos. Y saludos a Claudia Márquez y a la familia Márquez.
0: Eso es todo. Qué bonitos saludos, ¿eh? Qué bonitos saludos nos está mandando toda la bandita de Nextlalpan. Así es que les mandamos un besote bien tronadote también. Gente que nos escucha desde hace muchísimos años. Mira, ahorita me está diciendo Goyito que justamente hay una persona que ya tiene muchísimo tiempo escuchándonos, así es que quiero escuchar ese testimonio, Goyito.
2: Hoy yo me encuentro con...
8: Gaspar Alvarado.
2: Señor Gaspar, vino bien emocionado por su boleto. Dijo, yo quiero no perderme el 32 aniversario de Cristal. Pero cuéntenos, ¿desde cuándo nos escucha?
8: Desde antes del año 2000. Los he seguido en las Cristaposadas, en Nextlalpan, en Apasco, en Ecatepec. En todos lados, ahí estoy al pendiente.
2: ¡Qué magnífico! Pues, ¿a quién se va a llevar ese pase cuádruple, jefe?
8: Pues, ahí a toda la banda sobra, quisiera unos 2 o 3 boletos para llevar.
2: ¡Órale, pues! Claro. Ahorita se los damos. Muchas gracias, familia de Nextlalpan. No le vayan a cambiar porque aquí estamos dando sus invitaciones.
0: Muchísimas gracias, Pipe, por este superenlace, por estos testimonios que de verdad nos llenan el corazón y nos hacen sentirnos cada vez más orgullosos de ustedes. Gracias por su preferencia. ¡Vámonos a la pausa! Regreso con más.
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0: La 1:18 p.m. Ahí está Karim León y la boda del Huitlacoche. Saluditos al Mau Velázquez, a Julio Rayado. Sube

esta luna. Saúl el Jaguar, Gerardo Coronel, ya la 1:23 PM. Por acá saludamos a Lalita. ¿Cómo estás, Lalita? ¿De dónde nos escuchas? Súbele a este temazo.

0: La 1:27 PM. Ahí estuvo Luna. Antes, fuertes declaraciones y la boda del Huitlacoche. Oye, y desafortunadamente lo que sucedió ayer en Colombia también dejó algunas notas del espectáculo. Y es que Ninel Conde estuvo en Colombia, presenció en vivo desde un piso 14 el terremoto, ¿verdad? Entonces ella dice que duró horas duró este terremoto y que no lo compara ni con los que ha vivido aquí en Ciudad de México, que también han sido catastróficos, pero el de ayer fue creo que el doble, y eso que era del mismo, la misma magnitud, ¿no? De 7.4. Y bueno, también surgió un video donde se muestra a un señor colombiano llamado Simón, que dice ser profeta y que había predecido este terremoto. Simón dice en este video que efectivamente el primer terremoto iba a ser en Colombia y posteriormente en el resto del mundo. O sea, un terremoto mundial, así lo predijo Simón, ya se llama Simón dice. Y bueno, pues así la cosa, obviamente esto levanta, ¿no?, mucha polémica, porque muchos dicen que es casualidad, otros dicen que sí es predicción. Y aunque realmente este video nos pueda sorprender, la realidad es que no sabemos qué va a suceder mañana. No entrar en pánico es lo recomendable. Y bueno, pues lo importante, conocer todos los protocolos de seguridad habidos. Y por haber, ya a la 1:28, vámonos a la pausa. Hasta aquí los cristalazos del espectáculo.
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0: Ya a la 1:41 PM, ahí estuvo la chica de tus sueños, Rubí Escobar, Déjame Amarte, Germán Montero y La Cama Helada, Mariposita de Grupo Saya, ya a la 1:41 en este momento. Oigan, y por supuesto, novedades, sorpresas, ya casi, ya viene. No os preocupéis, no comáis ansias, porque aquí en Radio Cristal tenemos una motocicleta. Puede ser tuya. Con todo y casco incluido.
1: Ay,
0: así es. Y por supuesto, te la puedes llevar. Sabes andar en moto. Nos has escuchado a lo largo de todos estos años. Sabes quiénes somos. Sabes, te sabes los programas. Te sabes algunas secciones. Sabes el nombre de los locutores. Conoces la frecuencia de pies a cabeza. Bueno, si la respuesta es sí a todo, entonces sigue escuchándonos para participar por una motocicleta. Cortesía del 103.7, porque cumplimos 32 años y estamos echando la casa por la ventana. Ya no andes a pie, ya no andes en bici, ya no andes en carro. Y digo esto porque es más rápido ir en moto que en un carro, ¿verdad? Eso sí, con precaución, porfita. Y recuerda, permiso de gobernación, SG/DGRTC/1140/2026. Vámonos a la pausa. Yo soy Carlos Forst, te acompaño hasta las 3 de la tarde.
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0: La 1:54. Oigan, hace rato estábamos hablando de las cosas que eran completamente gratis antes y que ahora te cobran hasta por lo que no, ¿verdad? Y, por ejemplo, estábamos checando que antes era gratis el consomé. En los tacos antes te regalaban el consomé, ahora te lo cobran. No puede ser posible, ¿verdad? Bueno, así la cosa. Pero también hay de consomés a consomés, ¿eh? Por cierto, un saludo para Miguel de Zumpango y su barbacha y su consomé. ¡Qué rico, delicioso! Que, por supuesto, siempre se rifa, ¿verdad? Con su sazón. Por acá también nos dicen, a ver, por ejemplo, las bolsitas de salsas en los tacos para llevar también, sí es cierto. Las cebollitas, ¿qué tal? Las cebollitas, ahora te las quieren cobrar y hasta los nopales y toda la cosa. No, qué mal, qué mal. Por acá nos dicen también las alitas de pollo. Y antes, si es cierto, antes eran gratis. Un testimonio. Mi papá me contó que en su juventud nadie las quería. Incluso las tiraban. Y ahora están hasta más caras que el mismo pollo. Si es cierto, también los huesos, ¿no? De la res que pa'l caldo. Antes era le echo el hueso y ahora le vendo el hueso. Bueno, ni modo, así la situación precaria. Tiempos de vacas flacas. Por acá nos dicen también los parquímetros. ¿A poco los parquímetros? Bueno, ni había parquímetros, creo, ¿verdad? ¿Qué otra cosa? El aserrín, dice. El aserrín en las carnicerías. El tuétano, ya nos lo dijeron también. Por ejemplo, ¿qué otra cosa? Los limones. No, pero los limones en los tacos siguen siendo gratis, ¿no? Tampoco hay que exagerar. Tampoco. ¿Qué otra cosa se te ocurre? Mira, ver videos en YouTube, sí es cierto. Ahora te cobran la membresía, ¿verdad? Ahora tienes que pagar la premium para que no te salgan los comerciales. Bueno, ya la 1:56, vamos a la pausa. Yo soy Carlos, te acompaño hasta las 3 de la tarde.
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0: Las 2 de la tarde con 9 minutos, la otra parte de mí. También escuchamos en la habitación a Raúl Hernández Jr. y naturalita de Juntos, Jorge Medina, Josi Cuen y Jorge Celedón. Estamos platicando acerca de las cosas que antes eran gratis y ahora te las cobran. Así es que, ¿cuál es tu respuesta? Teléfono de cabina 5865-0532. Por ejemplo, nos dicen las bolsas del súper o las bolsas que te dan cuando vas a comprar la fruta. También es cierto, antes te las daban gratis. Ahora ya te quieren cobrar eso también. Aunque sean de papel, fíjate, alguna vez me tocó de papel de estraza, de esas donde te echan la torta, pero ahora te echan la fruta y también hasta te la cobran. Así es, todo cuesta, todo cuesta. Oye, por acá nos dicen también las caricias. Antes eran gratis, ahora hay que pagar por ellas. A ver, hola Marco Antonio, ¿tú qué crees que sea ahora costoso y que antes era gratuito?
1: Vas a comprar un refresco y te preguntan que si lo quieres frío o al tiempo. Al tiempo vale normal y frío te suben un peso. Así las cosas por acá en San Bartolo, Huehuetoca, en la tienda de Don Bolo.
0: Hasta tienda de Don Bolo y toda la cosa, el quemón en la radio, ¿eh? Bueno, ni modo, Don Bolo, ya no haga eso, porfa. Digo, sé que la luz es cara, ¿verdad? Pero pues es parte de también. Es como si te cobraran un peso más por echarle salsa a los chetos, ¿yo no, suave? Las 2:11 en este momento, por acá nos dice Luis Eric, cuando vas al pan, ya te cobran las bolsas y hasta 2 pesos salen, sí es cierto. Por acá nos dicen también algunas actividades recreativas en algunos centros deportivos. Antes era todo al aire libre, natural, podías usar las canchas, no te cobraban nada. Me consta, me consta, todo es negocio ya, todo, todo. No, modo, así la cosa. Por acá nos dicen también las actas de nacimiento. ¿A poco antes eran gratuitas? Bueno, yo tengo entendido que la primera es gratuita, ¿no? Así es, ya de ahí las que saques ya corren por tu cuenta. Vámonos a la pausa, ya las 2:12, la temperatura 23 grados centígrados.
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0: Qué buen rolón de Pipe Bueno. Ahí estuvo Perdón, una baladita rica para acompañar tu martes, tarde de martes 11 de agosto del 2026. Y también, por supuesto, algo bueno, algo que te va a poner de buenas, porque ya viene el 32 aniversario, bueno, la fiesta del 32 aniversario aquí en Radio Cristal. Y la vamos a vivir en grande, ¿sí o no?
1: Claro.
0: ¿Vas a jalar conmigo o te vas a quedar sentado?
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0: ¿Y cómo no bailar con estas canciones de controversia que va a estar presente la orquesta de moda en Salón de Eventos Gaité, viernes 28 de agosto en Next Tlalpan, por motivo de los 32 años? Así es, cumplimos 32 años contigo. También todo el ritmo de los Chicos Aventura, de la banda Primos, de Cabales y Saúl Ortiz también. Así es que, ¿quieres tus accesos? Ya dimos los primeros hace rato en Extlalpan. Ya estuvo ahí Pipe Gómez, Goyito de la Sierra, dándose el rol en las calles del Valle de México. ¿A dónde quieres que te llevemos tus accesos? Cuéntamelo todo. También tenemos algunos aquí en cabina. Vámonos a la pausa, ya a las 2 con 26 minutos.
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0: con 38 minutos. Ahí estuvo Yuridia, eres mi nada. Casi siempre estoy pensando en ti de Brindis. Y Luis Fonsi con el Vercho, cambiaré. Oye, ¿recuerdas cuando se hizo viral Luis Fonsi ahí en un taxi de aplicación en la Ciudad de México y que según se había subido de incógnito y que sorprendió al taxista y no sé qué tanta cosa? Bueno, pues todo esto fue planeado. Así es, no te creas todo lo que veas en las redes sociales, porfa, porque mucho de esto ya está preparado. Alguno está tan bien actuado, algún contenido está tan bien actuado que no te das cuenta y eso puede ser confuso. Y es peligroso para algunas personas que a lo mejor se basan mucho en lo que ven en las redes sociales para recomendaciones o de salud o recomendaciones, no sé, de ejercicio, por ejemplo, o recomendaciones de lo que sea. Digo, si es solo espectáculo, si es chisme, si es así como en modo risible, pues no hay tanto problema, ¿no? Que aún así, pues no está chido que te engañen, ¿verdad? Así es que yo por eso les digo, hay que aplicar bien el criterio, redes sociales, pues siempre va a existir, siempre van a existir, siempre van a haber tendencias, pero hay que cerciorarnos bien, ¿verdad? De lo que sucede. Oye, y por supuesto, recomendaciones del amor esta noche. Así es, en los sonidos de cristal, en las noches de amor con Force, porque hoy, como todos los martes, vamos a tener un programa especial, así es que no te lo puedes perder. Mientras tanto, nos vamos a la pausa rápidamente. Ya llega en breve Diana Santana contigo. Yo soy Carlos Force, te sigo acompañando un ratito más hasta las 3 de la tarde.
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0: Muy bien, ya a las 2:42 estamos en la recta final del Exitómetro de Cristal. Ahí está la música de Los Extraños. Si me ves llorar por ti. La temperatura 23 grados.

Ahí es el recodo y la cama de piedra. Ya a las 2 de la tarde con 49 minutos. Ya casi nos vamos. Así es que vamos a disfrutar de estos temas en esta tarde de martes 11 de agosto.

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0: Ahí estuvieron los buitres con clasificado. Se llamó así, cariñito, Juanes, con este clásico Adiós le pido. Y Maelo Ruiz se llamó Yo soy el malo. ¿Qué onda? ¿Cómo están? Excelente tarde de martes 11 de agosto. Yo soy Diana Santana y de verdad que me da mucho gusto poder encontrarte, poder acompañarte a través de la señal del 103.7. Quédate conmigo hasta las 6 de la tarde y hagamos contacto, echemos chismecito en el 55 58 6505 32. Repito, 55 58 6505 32 es el número que te va a conectar a la cabina. Así, público, estamos arrancando este turno, no le cambies. Bienvenidos.
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2: 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Vamos a una pausa, regresamos con más.
0: Muchas gracias, Pipe. Las 3 con 12 minutos.
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Las 3 de la tarde con 24 minutos. Acaba de cambiar el reloj. 3 con 24, que no se les haga tarde. Cuéntenme qué comieron. Provechito a todos aquellos que andan moviendo el bigote. Dios bendiga lo que caiga a la barriga. Momento de arrollatera.

0: Las 3 de la tarde con 27 minutos, 3 con 27. 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
2: 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No le cambies.
0: Gracias, Pipe. Vámonos a la pausa. No le cambies. 3:29.
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0: Las 3:31. Oigan, abrazo para todos los que ya están en sintonía, donde quiera, en su casa, en el negocio, en el auto, en el transporte público. Gracias por llevar el 103.7 con ustedes. Se llama Si las miradas mataran. ¿Y te imaginas qué pasaría?
1: Cris

Las 3:34, Junior H y Gael Valenzuela, se llama mis llamadas, ya las 3:34, no le cambies.

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1: Las 3 de la tarde ya con 37 minutos. Aquí está la música de Ariel Camacho. Se llama Hablar.

0: 20 minutos para que ya sean las 4 de la tarde. Por acá, Alberto dice, hola Diana, buenas tardes. Pues yo comí una super torta de milanesa con pierna y hasta quesillo con harto, pero harto chipotle, acompañada de un agua de horchata de una paletería famosa. ¡No manches! ¡Qué rico! Una agüita de horchata así súper fría con ese toque a canelita. ¡Mmm! ¡Qué rico! Oye, tú muy bien, ¿eh? ¿Comiste? ¿Comiste sabroso por acá?
1: Hola, Dianita, muy buenas tardes. Aquí saludándote desde Héroes Tecámac. Oye, por cierto, ¿sí nos trajiste tequila o no?
0: Tequila.
1: Saludos. Ahí estamos al 103.7.
0: ¡Ah, caray!
2: ¡Ay, caramba!
0: ¿De dónde iba a traer tequila yo? ¿O qué? ¿O cómo? ¿O cuándo? ¿O por qué? ¿O qué de qué? ¿O con qué? ¿O por qué? ¿Sabes qué? Mejor vámonos a hacer contacto con Pipe Gómez. Ya a las 3:41.
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0: Y sí, yo no traje tequila, pero Pipe Gómez trae mucha información de pisos y azulejos Baldor para todos aquellos que quieran renovar sus espacios. 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Adelante, Pipe.
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0: ¡Gracias! ¡Vámonos a la pausa! 3:43.
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0: 15 minutos y las 4.

de lo más reciente del Jackie. Se llama Pintábamos pa' Grandes. Y es que así pasa, ¿no? De repente sientes que en una relación, no hombre, todo va viento en popa, cuando de repente, tracas, todo se acabó.

0: Las 3 de la tarde con 54 minutos, 3:54, calorcito en el Valle de México, 23 grados la temperatura en este momento. Voy a la pausa comercial, 5 minutos y las 4.
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0: Oye, pues ya lo escucharon, público. Ya lo escucharon. Cállate, cállate los ojos, que si grifería, que si azulejos, que si tinacos, que si calentadores, que si descuentos, que si meses sin intereses, que si el Pipe Gómez, ¿qué más, Pipe? ¿Qué más?
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1: Gracias, Pipe. Vámonos a la pausa, no le cambies.
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4: Hola, ¿cómo están? Les saluda Alejandra Cruz y esta es la información que tiene que conocer. La titular del Secretariado de Seguridad, Marcela Figueroa, reportó que a 22 meses de la actual administración, los homicidios dolosos han disminuido 51%, aunque casi la mitad de los casos se sigue concentrando en los estados de Guanajuato, Baja California, Chihuahua, Sinaloa, Estado de México, Guerrero y Morelos.
5: Destacamos precisamente esta reducción observada desde el inicio de la administración, que se registraron 86.9 homicidios en septiembre de 2024 contra, ya lo mencionaba, 42.5 en julio de este año. Esto significa que en este mes hubieron 44 homicidios dolosos menos por día.
4: El titular de Infraestructura Informática, Juan Manuel García, informó que ya está listo y equipado con 88 estaciones de monitoreo el nuevo C4 carretero, un centro de comando que en coordinación con la Guardia Nacional y los C4 y C5 estatales reforzará la seguridad y la atención de incidentes en carreteras federales, comenzando por los tramos México-Veracruz, México-Acapulco, México-Querétaro, Mazatlán-Culiacán y Durango-Mazatlán. Con corte al 31 de julio, el IMSS reportó 22.700.100 puestos afiliados, la cuarta cifra más alta de las que se tenga registro y la mayor para un mes de julio, compuesta en un 87% por empleos permanentes. Sin embargo, el mes cerró con una baja de 19.500 puestos por la estacionalidad del fin del ciclo escolar y del ciclo agrícola, pero en el acumulado del año hay 243.078 empleos nuevos, con un salario base de cotización promedio de 673.9 pesos. El presidente Donald Trump firmó una orden ejecutiva que reduce de 18 a 11 las vacunas recomendadas de forma universal para niños y deja inmunizaciones como las de gripe, COVID, hepatitis, AIV, rotavirus y meningitis bajo criterio de riesgo o decisión compartida, medida en la que el mandatario volvió a vincular vacunas y autismo, pese a que la evidencia científica descarta dicha relación.
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0: Las 4 de la tarde con 11 minutos. 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Voy a la pausa comercial, no le cambien, las 4 con 12 minutos.
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Uy, las 4 de la tarde con 28 minutos. ¡Qué buena rola, oigan! Esa de la Pequeños Musical se llamó Mentira. Para todos los mentirosos o mentirosas que nos están sintonizando, que mire esta canción. ¡Ay, papá! Les queda como anillo al dedo. Yaritza y su esencia, ¿qué te costó? Luis Ángel, el flaco, también de lo nuevecito. Aventurero y orquesta de moda. 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

0: 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Ya los vi. Allá los vemos, ¿eh? Las 4:30 minutos.
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Las 4 de la tarde con 39 minutos. Aquí están los quisillos. Se llama Ay, ay, ay, ay. Aunque me duela.

0: Las 4:42. ¿Qué onda, Hugo?
1: Hola, hola, Dianita, hola, hola. Aquí te voy a presumir.
0: A ver.
1: Voy saliendo al segundo turno de la trabajación.
0: Ok.
1: Vine a comerme unas ricas y deliciosas enchiladas de longaniza.
2: ¡Ay, qué sabroso!
1: Con su aguacate, queso, cebolla, crema y nada más.
0: No. ¡Qué rico, eh! ¡Qué sabroso! ¡Qué sabroso! ¡Ay! Oigan, voy a enlazarme con Pipe Gómez en vivo y a control remoto, ¿no, verdad? Nada más en vivo. Nada más en vivo porque, amigo, tenemos muchas cosas que platicar del 32 aniversario, Pipe. Estamos emocionados.
3: ¿Nos escuchas por ahí?
0: ¡Los oigo!
3: Oye, ¿cómo que a control remoto? Se ve que sí traes hambre, ¿eh?
0: Se ve que sí le sabes, Luisito.
3: Se ve, se siente, Dianita tiene hambre.
0: Tengo hambre.
3: Muchacha. Oye, muchacha, sí, bien lo dijiste, bien, acerca del aniversario de Radio Cristal. Y es que, déjame te digo que en Ixtlalpan, no bueno, nos recibió de 10, o como a nosotros nos gusta decirle, al 103.7, nos faltaron boletos. La gente así de que, ¿cómo que ya no alcancé boleto? Que no sé qué, pero no se preocupen, vamos a volver a regresar. ¿Tú cómo ves el impacto, Dianita? ¿Quién esperas más allá en el aniversario de Cristal?
0: Híjole, yo te voy a decir una cosa, tú sabes que yo soy bailadora, parezco perinola, sí. Entonces yo espero con ansias la música de Orquesta Controversia, pero no sé, creo que también los Chicos Aventura, ¿tú?
3: Sí, mira, la verdad son muy buenas opciones y creo que la gente está emocionadísima de verlos llegar por acá en el Salón High Tech. La parte, déjame te digo, que la gente lo ubica, pero luego de volada, cuando les dices, oigan, vamos a hacer el aniversario en High Tech, ah, sí, me acuerdo dónde está, que no sé qué, ¿a poco? Y bueno, yo la verdad estaría esperando, la verdad, banda primos, oye, ¿cómo no?
0: Oye, pero, y cuando estés con él, acuérdate. ¡Ay! Ya me vi, ya me vi.
3: No, va a estar buenísimo. Dianita, queremos que todo el público neto se vaya con los zapatos bailadores.
0: Sí.
3: Que se traiga alguien que no esté así como de que, no, es que mi marido no baila. No.
0: Divórciese y búsquese otro.
3: Sí, no. O sea, vas a ir a los 32 años de Cristal, no es cualquier cosa. Y sobre todo también, pues, a divertirse, ¿no? Con la familia. Nos preguntaban, Dianita, acerca de si podían llevar, pues, a los más chiquitos, a los más grandes, que sea a los de tercera edad. Obvio, es abierto a todo el público, ¿sí o no?
0: Abierto para todo el público, para que puedan disfrutar. ¿Sabes qué? Hace un ratito les platicaba que es como regresarles un poquito de todo lo que nos ha dado la gente durante estos 32 años, que sin ellos, pues no sería posible, claro. Pipe.
3: Claro, y aquí hay mucha gente muy fiel, Nextlalpan, Jaltenco, Tonanitla, Zumpango, que bueno, cuando les dijimos que lo íbamos a hacer en Nextlalpan, ellos dijeron, no importa, vamos, pásame pases. Échame dos, oye, tengo un tío no sé dónde. Perfecto, bueno, pues estamos pendientes también de la Cristamóvil, porque allá vamos a tener grandes sorpresas con los boletos, ¿vale?
0: Sí.
3: Entonces, bueno, pues nos han estado regalando, Dianita, toda la mañana unos mensajes tan bellos de cómo escucharon por primera vez la estación, que si en el 98, que si de los años 2000. Obviamente nos hicieron llorar un poquito con personalidades bastante curiosas que pasaron por acá, por los micrófonos y bueno, recordando momentos muy, muy padres, ¿no crees?
0: Así es, hombre, hace 32 años todavía ni nacías, Pipe.
3: No, yo nací en el 99. Cuando yo conocí Cristal, Dianita,
0: sí.
3: Yo tenía alrededor de 15, 16 años, que creo, 2 años después, llegaste tú a la estación. Yo tenía por ahí como de mis 17, 18, cuando te escuché llegar a Cristal.
0: Ay, la neta, eras muy menor bien. De edad, eras menor de edad. Ay, Pipe. Sí.
3: Yo conocí Cristal en la prepa, tal cual, sí, y era de que, no, la de Coacalco, y yo, ¿cuál? ¿A poco hay una allá? Sí, Cristal, no, pues ya de ahí no le quité el ojo encima, y mira, lo logramos, Dianita.
0: Se logró, sí se pudo, oye, pues, acá te vemos, amigos, vénganse con cuidado porque ya está lloviendo, ¿llueve por allí en Zumpango?
3: No, se está cayendo el cielo, Dianita, pero pues de hablar. Ahorita vamos a tratar de salir de Zumpango. Sin yo creo que la móvil se va a convertir ahorita en lancha, pero ni modo. Hay que tratar de llegar bien a Coacalco.
0: La kayak móvil.
3: Oye, aprovechando que no me pude ir a Puerto Vallarta como aquí a mis ojos.
0: Ay, duro y dale, duro y dale.
3: Ya tengo que agarrar por lo menos la, no sé, la laguna de Zumpango aquí con la móvil, a echarme una vuelta, hombre. ¿Yo no?
0: Ok.
3: Ay, Dianita, ya.
0: Quede. Pero bueno, acá nos vemos, nenes. Por cierto, tengo otros 3 periodos vacacionales.
3: Sí. Oye, no lo sabemos. Toda la gente nos estuvo diciendo, Dianita, otra vez de vacaciones. ¿Cuándo? No, qué raro tú. Oye, no. Oye, no, un favorzote nada más, Dianita.
0: A ver.
3: Que se vayan apuntando las colonias de Nextlalpan que visitar por fin, para que también les vayamos a dar una vuelta y les entreguemos casi a la puerta de su casa sus accesos cuádruples, ¿va?
0: Ay, eso es bien importante, accesos cuádruples. Así que gente de Nextlalpan, Tonanitla, Jaltenco,
3: claro,
0: alrededores, Zumpango, bueno, de todos los municipios donde llegue nuestra señal, que se quieran lanzar al 32 aniversario, reporten sus colonias, porque la crista móvil no es por espantarlos, muchachos, pero van a tener harto trabajo.
3: Sí. Oye, y si nos ven aún así en controles remotos y traemos por ahí, por favor, vénganse con nosotros. Ahí les vamos a dar sus pases también.
0: Ok, pues, con cuidado, acá nos vemos.
3: Gracias, Denita, que me fuera. Saludos, público. Que la pasen muy bonito y tengan buen regreso a casa también. Bye, bye.
0: Gracias, bye. Vámonos a la pausa a las 4:49.
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1: La música de Saya para ti. Oye, que por cierto, el día de ayer, Berito Gil, quien era vocalista de Grupo Saya, subió un comunicado a sus redes sociales en donde dice que deja de formar parte de la agrupación. Esto se llama He Creído, musiquita de cumbia andina, las 5:23.

0: 5:30 p.m. Oigan, ahí estuvo la música de Grupo Frontera. Se llamó Te Voy a Conquistar. Por acá, Aldo dice, mucho tráfico, dirección Ecatepec, ya que bajando el puente vehicular de La Laguna, hay una motoneta accidentada en el carril de alta. Reportando, Aldo Lozada. Muchas gracias, Aldo. Pues precaución para todos los que van circulando sobre la López Portillo, dirección Ecatepec. Fíjate, bajando el puente vehicular de La Laguna, hay una moto accidentada, lamentablemente, en el carril de alta, lo cual pues está generando tráfico. Por acá, ¿a quién saludo? Buenas, buenas.
1: Hola, hola, Dinita, muy buenas tardes. Ya andamos aquí saludándote esta tardecita.
0: Gracias.
1: Y pues andamos ready ya. Eso. Para el aniversario, preparada.
0: Como los Tucanes de Tijuana. ¿Y cómo andamos? Andamos ready. Por acá, hola, Mago.
2: Dianita, buenas tardes.
0: Hola.
2: Creo que me merezco un pase porque yo también fui casi fundadora de Sonido Cristal.
0: Ándale.
2: Cuando yo trabajaba en la presidencia de Tecámac, ahí llegaron las chicas a hacer promoción y se les dio mucha oportunidad para hacerles promoción para su estación de radio.
0: No, hombre, pues ya, te ganaste tu invitación cuádruple, ¿cómo de que no? Por acá, ¿qué dicen? Hola.
3: Hola, Dianita, buenas tardes. Más para mandarle un saludito a mi amorcito que está trabajando, se llama

0: Elvia. Está en la Ciudad de México y yo me encuentro acá en Zumpango, Estado de México. Aquí estamos al 103.7.
1: Perfecto.
0: Un saludo para todos. Buenas tardes.
1: Te mando un abrazo, muchas gracias. Oigan, debo de ir a la pausa comercial. Las 5 de la tarde ya con 32 minutos, no le cambies.
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1: Germán Montero, las 5:34, se llama La Cama Helada.

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7: La 5:46.

Oigan, me despido, quédate por favor con Uriel Soto. Yo soy Diana Santana y regreso mañana en punto de las 6 de la mañana, si Dios quiere y tú me lo vuelves a permitir. Cuídate mucho, bye bye. 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
4: Hola, ¿cómo está? Les saluda Alejandra Cruz y esta es la información que tiene que conocer. La gobernadora Delfina Gómez y la secretaria de Gobernación, Rosa Isela Rodríguez, encabezaron una reunión de seguimiento al Plan Integral de la Zona Oriente del Estado de México, impulsado por la presidenta Claudia Sheinbaum para revisar avances en infraestructura, movilidad, salud, agua y educación en 10 municipios, como parte de la coordinación entre los tres órdenes de gobierno. El gobierno del Estado de México convocó a la población a participar en el segundo simulacro nacional 2026. Este sábado 19 de septiembre a las 12 horas bajo la hipótesis de un sismo de magnitud 7.7 con epicentro en Tehuacán, Puebla, con alertamiento por telefonía celular, radio, televisión y 10.000 altavoces del C5. Esto para fortalecer la preparación y los protocolos de respuesta desde los hogares. La presidenta Claudia Sheinbaum anunció la incorporación de Naucalpan al programa de bacheo del Plan Integral de la Zona Oriente del Estado de México, que ya opera en 10 municipios con trenes de pavimentación y acumula más de 1.200.000 metros cuadrados rehabilitados, como parte de la estrategia coordinada con la gobernadora para mejorar la movilidad y seguridad.
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